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3: Amigos oyentes, reciban un saludo de la redacción española de Vatican News, Radio Vaticano, y quien les habla, Patricia Inestrosa. A continuación, en titulares, el contenido de la misión de hoy, martes 18 de agosto. León 14, profunda tristeza por el terremoto en Indonesia, cercanía a todas las víctimas. En un telegrama firmado por el secretario de Estado del Vaticano, el cardenal Parolin, el Papa asegura su solidaridad espiritual y cercanía a quienes sufren las consecuencias del terremoto que azotó el país asiático el pasado sábado 15 de agosto, causando la muerte de más de 50 personas y dejando sin hogares a miles. El pontífice anima a las autoridades eclesiásticas y civiles a continuar con su labor de ayuda humanitaria. Atlética Vaticana presente en los Juegos del Mediterráneo. En Taranto competirán 4 atletas de la Asociación Polideportiva de la Santa Sede. El 19 de agosto se celebrará en la Catedral una misa para recibir la Cruz de los Deportistas. León 14 ha recibido con profunda tristeza la noticia de la devastación causada por el terremoto de magnitud 7.7 Richter que el sábado por la mañana sacudió la región de Nusa Tenggara Oriental, en Indonesia.
4: El Papa León 14 ha recibido con profunda tristeza la noticia de la devastación causada por el terremoto de magnitud 7.7 que el sábado 15 de agosto por la mañana sacudió la región de Nusa Tenggara Oriental, en Indonesia. El balance provisional es de 53 muertos al momento de preparación de este programa, así como 135 heridos y 13.000 personas que se han quedado sin hogar. El Papa, en un telegrama en inglés, firmado por el cardenal secretario de Estado de la Santa Sede, Pietro Parolin, y dirigido a Monseñor Paulus Budi Kleden, arzobispo de Ende, asegura su solidaridad espiritual y cercanía a quienes sufren las consecuencias de esta calamidad, en particular a las numerosas personas desplazadas y heridas. El pontífice anima además a las autoridades eclesiásticas y civiles en su labor de ayuda humanitaria y reza por el personal de emergencias que participa en las operaciones de rescate y recuperación. Por último, encomienda a todos los difuntos a la amorosa misericordia de Dios omnipotente e invoca las divinas bendiciones de consuelo y fortaleza. El pasado sábado, un primer y violento seísmo de magnitud 7.7 sacudió la isla de Flores, al que siguieron numerosas réplicas a lo largo del día. Pocas horas después, otro seísmo de magnitud 6.9 sacudió la isla de Sumatra. Además de las víctimas mortales, el terremoto ha provocado la destrucción de viviendas e infraestructuras. Según ha informado la Agencia Nacional para la Gestión de Desastres, los temblores han dejado en ruinas más de 900 viviendas y han dañado otras casi 450. Al menos 167 edificios públicos, entre ellos colegios, centros de salud e iglesias, han quedado inutilizables. Los miles de desplazados se han refugiado en instalaciones provisionales.
3: Atlética Vaticana presente en los Juegos del Mediterráneo en Taranto. Competirán 4 atletas de la Asociación Polideportiva de la Santa Sede.
4: Con el deporte como vehículo de paz, Atlética Vaticana participará con 4 atletas en 3 disciplinas en la vigésima edición de los Juegos del Mediterráneo, que se celebrarán en la ciudad italiana de Taranto del 21 de agosto al 3 de septiembre. La participación de la Asociación Polideportiva de la Santa Sede fue aprobada por unanimidad por los 26 comités olímpicos presentes en los Juegos, que reunirán a 3.854 atletas. Participarán Albania, Argelia, Andorra, Bosnia y Herzegovina, Chipre, Croacia, Egipto, Francia, Grecia, Italia, Kosovo, Líbano, Libia, Macedonia del Norte, Malta, Marruecos, Mónaco, Montenegro, Portugal, San Marino, Serbia, Siria, Eslovenia, España, Túnez y Turquía. Este domingo 16 de agosto, después de la oración mariana del Ángelus en Castel Gandolfo, León 14 afirmó:
5: esta semana
4: comenzarán los Juegos del Mediterráneo que se desarrollarán en Taranto e implicarán a varios países de África, Asia y Europa que pertenecen al área mediterránea. Deseo que este evento deportivo sea una profecía de paz y de fraternidad entre los pueblos de esta región y del mundo entero. La ceremonia

los vínculos entre civilizaciones y promover una visión de paz después de la Segunda Guerra Mundial. Junto a Atlética Vaticana, la Cruz de los Deportistas tendrá una presencia significativa en Taranto. Desde los Juegos Olímpicos y Paralímpicos de Londres 2012, esta cruz acompaña numerosos acontecimientos deportivos internacionales. El miércoles 19 de agosto a las 7 de la tarde se celebrará una misa en la Catedral de Taranto con motivo de los Juegos del Mediterráneo y de la recepción de la cruz. Permanecerá en la catedral durante toda la competición, tal como ocurrió recientemente en Milán en la Basílica de San Babila con motivo de los Juegos Olímpicos y Paralímpicos de invierno. La celebración estará presidida por el arzobispo metropolitano de Taranto, Monseñor Ciro Miniero, y contará también con la presencia del obispo Paul Tigg, secretario del Dicasterio para la Cultura y la Educación.

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1: A una semana del terremoto en escala 7.4 que azotó a Colombia el lunes 10 de agosto, el secretario general del Episcopado de dicha nación sudamericana, Monseñor Germán Medina Acosta, insta a sostener la solidaridad y fortalecer la articulación de iniciativas. Según el prelado, el reto central consiste ahora en permanecer unidos para acompañar la recuperación de las comunidades damnificadas y avanzar hacia la reconstrucción desde la organización. De acuerdo con el balance difundido por la Unidad Nacional para la Gestión del Riesgo de Desastres en Colombia, este domingo 16 de agosto, 287 personas han fallecido, 4.147 se encuentran heridas, hay 194 desaparecidos y 355 personas han sido rescatadas. Unas 410 vías han sido afectadas, así como unos 95 acueductos, 48 puentes vehiculares, 13 puentes peatonales y 5 aeropuertos. La unidad especifica que la cifra de personas fallecidas y desaparecidas fueron actualizadas con información de medicina legal con corte a las 10:20 de la mañana. Asimismo, se registra un aumento considerable en varias afectaciones debido a nuevos reportes del departamento de Tolima y a la incorporación de más municipios en la consolidación de datos.
2: Desde la Iglesia queremos ofrecer nuestras pastorales diocesanas. Allí, desde cada diócesis, cada obispo, sus comunidades también están generando iniciativas de respuesta cercana en cada contexto. Pueden acudir para apoyar a sus diócesis, a sus parroquias. La Conferencia Episcopal ha realizado una campaña, la está realizando. Ustedes pueden consultar la página web de la Conferencia Episcopal y a través de todas las posibilidades que allí se presentan, seguir cooperando. Ha sido muy importante y lo seguirá siendo el apoyo y la organización del Secretariado Nacional de la Pastoral Social Caritas Colombia. Es increíble cómo a lo largo de tantos años y ahora específicamente en este momento ha redoblado sus esfuerzos para que la respuesta de la Iglesia y de muchos otros sea articulada y atinada. Hoy domingo, de manera especial, queremos orar por todos los damnificados, sí, por las víctimas, por los que han perdido su vida, por sus familias, pero por todo Colombia. Les invitamos desde los hogares, desde sus parroquias, desde los distintos lugares a elevar una plegaria. Le pedimos al Señor de la vida que nos siga iluminando y fortaleciendo y que nos dé la capacidad de unirnos para que todos juntos podamos enfrentar esta emergencia y seguir proyectando el país que soñamos.

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2: Y este mes de agosto acompañamos al Papa León XIV en su intención de oración, que pone el foco en las ciudades como uno de los grandes campos de misión de nuestro tiempo y anima a construir comunidades abiertas donde nadie quede excluido. A través de la campaña Reza con el Papa, impulsada por la Red Mundial de Oración del Papa, el Santo Padre invita a los fieles y a todas las personas de buena voluntad a unirse en oración por una iglesia capaz de acercarse a quienes viven en las periferias humanas y existenciales de las grandes urbes.
3: Por eso hoy te pedimos una mirada nueva, capaz de descubrir en la vida urbana el terreno fecundo para anunciar tu evangelio. Danos una fe creativa y profunda que no se quede en las palabras, sino que se encarne en gestos sencillos y cercanos. Haznos iglesia en salida, capaz de tender la mano en las periferias, de dar consuelo en la soledad y de sembrar fraternidad donde reina la indiferencia. Señor, que nuestras comunidades urbanas sean lugares abiertos y acogedores, lugares donde se comparta la esperanza, donde nadie se sienta invisible y donde la alegría de tu evangelio ilumine la vida escondida de tantos hermanos. Haznos testigos tuyos en la ciudad, misioneros valientes y creativos que anuncien con la vida tu amor, capaz de superar la prisa, el ruido y el anonimato. Amén.
4: Hasta aquí, amigos oyentes, con nuestra información. Gracias por haber estado en sintonía de Vatican News, Radio Vaticano. Hasta la próxima.

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5: Hola amigos, bienvenidos. Les saluda el Padre Joan Pacheco. Les acompaño en este compartir de la exhortación apostólica publicada por el Papa León XIV, Dilexite, sobre el amor de la Iglesia a los pobres. Y como él lo manifiesta en los primeros numerales, era un proyecto iniciado por el Papa Francisco. Este texto, esta reflexión del amor de Dios a los pobres y también la responsabilidad, tarea de los cristianos de vivir ese amor cercano a los más necesitados. Continuamos hoy leyendo, compartiendo, comentando desde el número 13 de esta exhortación apostólica que ha tenido como título Prejuicios ideológicos y dice: más allá de los datos que a veces son interpretados en modo tal de convencernos que la situación de los pobres no es tan grave, la realidad general es bastante clara. Hay reglas económicas que resultaron eficaces para el crecimiento, pero no así para el desarrollo humano integral. Aumentó la riqueza, pero con inequidad, y así lo que ocurre es que nacen nuevas pobrezas. Cuando dicen que el mundo moderno redujo la pobreza, lo hacen midiéndola con criterios de otras épocas no comparables con la realidad actual. Porque en otros tiempos, por ejemplo, no tener acceso a la energía eléctrica no era considerado un signo de pobreza ni generaba angustia. La pobreza siempre se analiza y se entiende en el contexto de las posibilidades reales de un momento histórico concreto. Sin embargo, más allá de las situaciones específicas y contextuales, en un documento de la Comunidad Europea en 1983, se afirmaba que se entiende por personas pobres los individuos, las familias y los grupos de personas cuyos recursos materiales, culturales y sociales son tan escasos que no tienen acceso a las condiciones de vida mínimas aceptables en el Estado miembro en que viven. Pero si reconocemos, dice el Papa, que todos los seres humanos tienen la misma dignidad, independientemente del lugar de nacimiento, no se deben ignorar las grandes diferencias que existen entre los países y las regiones. Y luego continúa en el número 14, los pobres no están por casualidad o por un ciego y amargo destino, menos aún la pobreza para la mayor parte de ellos es una elección. Y sin embargo, todavía hay algunos que se atreven a afirmarlo mostrando ceguera y crueldad. Obviamente entre los pobres hay también quien no quiere trabajar, quizá porque sus antepasados, que han trabajado toda la vida, han muerto pobres. Pero hay muchos, hombres y mujeres, que de todas maneras trabajan desde la mañana hasta la noche, a veces recogiendo cartones o haciendo otras actividades de ese tipo, aunque este esfuerzo solo les sirva para sobrevivir y nunca para mejorar verdaderamente su vida. No podemos decir que la mayor parte de los pobres lo son porque no hayan obtenido méritos, según esa falsa visión de la meritocracia, en la que parecería que solo tienen mérito aquellos que han tenido éxito en la vida. Luego, en el número 15 de esta exhortación apostólica, dice el Papa: también los cristianos en muchas ocasiones se dejan contagiar por actitudes marcadas por ideologías mundanas o por posicionamientos políticos y económicos que llevan a injustas generalizaciones y a conclusiones engañosas. El hecho de que el ejercicio de la caridad resulte despreciado o ridiculizado, como si se tratase de la fijación de algunos y no del núcleo incandescente de la misión eclesial, me hace pensar que siempre es necesario volver a leer el Evangelio para no correr el riesgo de sustituirlo con la mentalidad mundana. No es posible olvidar a los pobres si no queremos salir fuera de la corriente viva de la Iglesia que brota del Evangelio y fecunda todo momento histórico. Así concluye el primer capítulo, esta introducción que hace el Papa León de la exhortación apostólica, también haciendo referencia a algunos contenidos que ya había dejado como aporte el Papa Francisco. Luego, el segundo capítulo de la exhortación apostólica Dilexite, titulada Dios opta por los pobres, comienza con la presentación de la opción por los pobres. En el número 16 dice el documento: Dios es amor misericordioso y su proyecto de amor, que se extiende y se realiza en la historia, es ante todo su descenso y su venida entre nosotros para liberarnos de la esclavitud, de los miedos, del pecado y del poder de la muerte. Con una mirada misericordiosa y el corazón lleno de amor, Él se dirigió a sus criaturas, haciéndose cargo de su condición humana y por tanto de su pobreza, precisamente para compartir los límites y las fragilidades de nuestra naturaleza humana. Él mismo se hizo pobre, nació en carne como nosotros, lo hemos conocido en la pequeñez de un niño colocado en un pesebre y en la extrema humillación de la cruz. Allí compartió nuestra pobreza radical, que es la muerte. Se comprende bien entonces que se puede hablar también teológicamente de una opción preferencial de Dios por los pobres, una expresión nacida en el contexto del continente latinoamericano y en particular en la Asamblea de Puebla, pero que ha sido bien integrada en el magisterio de la Iglesia sucesivo. Esta preferencia no indica nunca un exclusivismo o una discriminación hacia otros grupos que en Dios serían imposibles. Esta desea subrayar la acción de Dios, que se compadece ante la pobreza y la debilidad de toda la humanidad, y queriendo inaugurar un reino de justicia, fraternidad y solidaridad, se preocupa particularmente de aquellos que son discriminados y oprimidos, pidiéndonos también a nosotros, su Iglesia, una opción firme y radical en favor de los más débiles. Se comprenden en esta perspectiva, dice luego en el número 17, las numerosas páginas del Antiguo Testamento en las que Dios es presentado como amigo y liberador de los pobres, aquel que escucha el grito del pobre e interviene para liberarlo. Dios, refugio del pobre por medio de los profetas, recordemos en particular a Amós e Isaías, denuncia las iniquidades en perjuicio de los más débiles y dirige a Israel la exhortación a renovar también el culto desde dentro, porque no se puede rezar ni ofrecer sacrificios mientras se oprime a los más débiles y a los más pobres. Desde el comienzo, la Escritura manifiesta con mucha intensidad el amor de Dios a través de la protección de los débiles y de los que menos tienen, hasta el punto de poder hablar de una auténtica debilidad de Dios para con ellos. El corazón de Dios tiene un sitio preferencial para los pobres. Todo el camino de nuestra redención está asignado por los pobres. Y luego un título, Jesús Mesías Pobre, que introduce el número 18, en el que el Papa expresa toda la historia veterotestamentaria de la predilección de Dios por los pobres y el deseo divino de escuchar su grito, que ha evocado brevemente, encuentra en Jesús de Nazaret su plena realización. En su encarnación, él se anonadó a sí mismo, tomando la condición de servidor y haciéndose semejante a los hombres y presentándose con aspecto humano. De esa forma nos trajo la salvación. Se trata de una pobreza radical, dice el Papa, fundada sobre su misión de revelar el verdadero rostro del amor divino. Por tanto, con una de sus admirables síntesis, San Pablo puede afirmar: ya conocen la generosidad de nuestro Señor Jesucristo, que siendo rico, se hizo pobre por nosotros, a fin de enriquecernos con su pobreza. En efecto, dice luego en el número 19, el Evangelio muestra que esta pobreza incidió en cada aspecto de su vida. Desde su llegada al mundo, Jesús experimentó las dificultades relativas al rechazo. El evangelista Lucas, narrando la llegada a Belén de José y María, ya próxima a dar a luz, observa con amargura: no había lugar para ellos en el albergue. Lucas 2:7. Jesús nació en condiciones humildes. Recién nacido fue colocado en un pesebre y muy pronto, para salvarlo de la muerte, sus padres huyeron a Egipto. Al inicio de la vida pública fue expulsado de Nazaret después de haber anunciado que en él se cumple el año de gracia del que se alegran los pobres. No hubo un lugar acogedor ni siquiera a la hora de su muerte, ya que lo condujeron fuera de Jerusalén para crucificarlo. En esta condición se puede resumir claramente la pobreza de Jesús. Se trata de la misma exclusión que caracteriza la definición de los pobres. Ellos son los excluidos de la sociedad. Jesús es la revelación de este privilegium pauperum. Él se presenta al mundo no solo como Mesías pobre, sino como Mesías de los pobres y para los pobres. Y luego continúa en el número 20, diciendo el Papa: hay algunos indicios a propósito de la condición social de Jesús. En primer lugar, él realizaba el oficio de artesano o carpintero, tectón, Marcos 6:3. Se trata de una categoría de personas que vivían de su trabajo manual. Además, al no poseer tierras, eran considerados inferiores respecto a los campesinos. Cuando el pequeño Jesús fue presentado en el templo por José y María, sus progenitores ofrecieron una pareja de tórtolas o de pichones, que según las prescripciones del libro de Levítico, era la ofrenda de los pobres. Un episodio evangélico significativo es el que relata cómo Jesús, junto con sus discípulos, arrancaban espigas para comer mientras atravesaban los campos. Y esto, espigar los sembrados, solo le era permitido a los pobres. Jesús mismo luego dice de sí: los zorros tienen sus cuevas y las aves del cielo sus nidos, pero el Hijo del Hombre no tiene dónde reclinar la cabeza. Él, en efecto, es un maestro itinerante, cuya pobreza y precariedad es signo de su vínculo con el Padre, y es lo que se le pide también a quien quiere seguirlo en el camino del discipulado, precisamente para que la renuncia a los bienes, a las riquezas y a las seguridades de este mundo sean signo visible de la confianza en Dios y en su providencia. Al comienzo de su ministerio público, dice el número 21, Jesús se presenta en la sinagoga de Nazaret, leyendo el libro del profeta Isaías y aplicándose a sí mismo la palabra del profeta: el Espíritu del Señor está sobre mí, porque me ha consagrado por la unción. Él me envió a llevar la buena noticia a los pobres. Él, por tanto, se presenta como aquel que viene a manifestar en el hoy de la historia la cercanía amorosa de Dios, que es ante todo obra de liberación para quienes son prisioneros del mal, para los débiles y los pobres. Los signos que acompañan la predicación de Jesús son manifestación del amor y de la compasión con la que Dios mira a los enfermos, a los pobres y a los pecadores, que en virtud de su condición eran marginados por la sociedad, pero también por la religión. Él abre los ojos a los ciegos, cura a los leprosos, resucita a los muertos y anuncia la buena noticia a los pobres. Dios se acerca, Dios los ama. Esto explica por qué Él proclama: felices ustedes los pobres, porque el reino de Dios les pertenece. En efecto, Dios muestra predilección hacia los pobres. A ellos se dirige la palabra de esperanza y de liberación del Señor, y por eso, aun en la condición de pobreza o debilidad, ya ninguno debe sentirse abandonado. Y la iglesia, si quiere ser de Cristo, debe ser la iglesia de las bienaventuranzas, una iglesia que hace espacio a los pequeños y camina con los pobres, un lugar en el que los pobres tienen un sitio privilegiado. Así lo recuerda el Santo Padre en la exhortación apostólica Dilexi Te, estamos compartiendo ya el primer capítulo, parte del segundo. Esta condición de pobreza de Jesús, de cercanía a los pobres y con los pobres. Les invitamos también a leer el texto y seguirlo junto con nuestra lectura a través de nuestra página en internet vaticanews.vat en lengua española. Hasta la próxima.

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3: Amigos oyentes, reciban un saludo de la redacción española de Vatican News, Radio Vaticano, y quien les habla, Patricia Inestrosa. A continuación, en titulares, el contenido de la misión de hoy, martes 18 de agosto. León 14, profunda tristeza por el terremoto en Indonesia, cercanía a todas las víctimas. En un telegrama firmado por el secretario de Estado del Vaticano, el cardenal Parolin, el Papa asegura su solidaridad espiritual y cercanía a quienes sufren las consecuencias del terremoto que azotó el país asiático el pasado sábado 15 de agosto, causando la muerte de más de 50 personas y dejando sin hogares a miles. El pontífice anima a las autoridades eclesiásticas y civiles a continuar con su labor de ayuda humanitaria. Atlética Vaticana presente en los Juegos del Mediterráneo. En Taranto competirán 4 atletas de la Asociación Polideportiva de la Santa Sede. El 19 de agosto se celebrará en la Catedral una misa para recibir la Cruz de los Deportistas. León 14 ha recibido con profunda tristeza la noticia de la devastación causada por el terremoto de magnitud 7.7 Richter que el sábado por la mañana sacudió la región de Nusa Tenggara Oriental, en Indonesia.
4: El Papa León 14 ha recibido con profunda tristeza la noticia de la devastación causada por el terremoto de magnitud 7.7 que el sábado 15 de agosto por la mañana sacudió la región de Nusa Tenggara Oriental, en Indonesia. El balance provisional es de 53 muertos al momento de preparación de este programa, así como 135 heridos y 13.000 personas que se han quedado sin hogar. El Papa, en un telegrama en inglés, firmado por el cardenal secretario de Estado de la Santa Sede, Pietro Parolin, y dirigido a Monseñor Paulus Budi Kleden, arzobispo de Ende, asegura su solidaridad espiritual y cercanía a quienes sufren las consecuencias de esta calamidad, en particular a las numerosas personas desplazadas y heridas. El pontífice anima además a las autoridades eclesiásticas y civiles en su labor de ayuda humanitaria y reza por el personal de emergencias que participa en las operaciones de rescate y recuperación. Por último, encomienda a todos los difuntos a la amorosa misericordia de Dios omnipotente e invoca las divinas bendiciones de consuelo y fortaleza. El pasado sábado, un primer y violento seísmo de magnitud 7.7 sacudió la isla de Flores, al que siguieron numerosas réplicas a lo largo del día. Pocas horas después, otro seísmo de magnitud 6.9 sacudió la isla de Sumatra. Además de las víctimas mortales, el terremoto ha provocado la destrucción de viviendas e infraestructuras. Según ha informado la Agencia Nacional para la Gestión de Desastres, los temblores han dejado en ruinas más de 900 viviendas y han dañado otras casi 450. Al menos 167 edificios públicos, entre ellos colegios, centros de salud e iglesias, han quedado inutilizables. Los miles de desplazados se han refugiado en instalaciones provisionales.
3: Atlética Vaticana presente en los Juegos del Mediterráneo en Taranto. Competirán 4 atletas de la Asociación Polideportiva de la Santa Sede.
4: Con el deporte como vehículo de paz, Atlética Vaticana participará con 4 atletas en 3 disciplinas en la vigésima edición de los Juegos del Mediterráneo, que se celebrarán en la ciudad italiana de Taranto del 21 de agosto al 3 de septiembre. La participación de la Asociación Polideportiva de la Santa Sede fue aprobada por unanimidad por los 26 comités olímpicos presentes en los Juegos, que reunirán a 3.854 atletas. Participarán Albania, Argelia, Andorra, Bosnia y Herzegovina, Chipre, Croacia, Egipto, Francia, Grecia, Italia, Kosovo, Líbano, Libia, Macedonia del Norte, Malta, Marruecos, Mónaco, Montenegro, Portugal, San Marino, Serbia, Siria, Eslovenia, España, Túnez y Turquía. Este domingo 16 de agosto, después de la oración mariana del Ángelus en Castel Gandolfo, León 14 afirmó:
5: esta semana
4: comenzarán los Juegos del Mediterráneo, que se desarrollarán en Taranto e implicarán a varios países de África, Asia y Europa que pertenecen al área mediterránea. Deseo que este evento deportivo sea una profecía de paz y de fraternidad entre los pueblos de esta región y del mundo entero. La ceremonia inaugural tendrá lugar el 21 de agosto en el estadio de Taranto con la presencia de 8 jefes de Estado. Italia será la delegación más numerosa con 498 atletas, seguida de Turquía con 332, Francia con 330, Grecia con 281, Argelia con 268 y España con 249 atletas. La próxima edición, prevista para el 2030, se celebrará en Kosovo con algunas competiciones en Albania. La primera edición de los Juegos del Mediterráneo tuvo lugar en 1951 en Egipto con el propósito de reconstruir los vínculos entre civilizaciones y promover una visión de paz después de la Segunda Guerra Mundial. Junto a Atlética Vaticana, la Cruz de los Deportistas tendrá una presencia significativa en Taranto. Desde los Juegos Olímpicos y Paralímpicos de Londres 2012, esta cruz acompaña numerosos acontecimientos deportivos internacionales. El miércoles 19 de agosto a las 7 de la tarde se celebrará una misa en la Catedral de Taranto con motivo de los Juegos del Mediterráneo y de la recepción de la cruz. Permanecerá en la catedral durante toda la competición, tal como ocurrió recientemente en Milán en la Basílica de San Babila con motivo de los Juegos Olímpicos y Paralímpicos de invierno. La celebración estará presidida por el arzobispo metropolitano de Taranto, Monseñor Ciro Miniero, y contará también con la presencia del obispo Paul Tigg, secretario del Dicasterio para la Cultura y la Educación.

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1: A una semana del terremoto en escala 7.4 que azotó a Colombia el lunes 10 de agosto, el secretario general del Episcopado de dicha nación sudamericana, Monseñor Germán Medina Acosta, insta a sostener la solidaridad y fortalecer la articulación de iniciativas. Según el prelado, el reto central consiste ahora en permanecer unidos para acompañar la recuperación de las comunidades damnificadas y avanzar hacia la reconstrucción desde la organización. De acuerdo con el balance difundido por la Unidad Nacional para la Gestión del Riesgo de Desastres en Colombia, este domingo 16 de agosto, 287 personas

0: Deportes del Departamento de Tolima y a la incorporación de más municipios en la consolidación de datos.
1: Desde la Iglesia queremos ofrecer nuestras pastorales diocesanas. Allí, desde cada diócesis, cada obispo, sus comunidades también están generando iniciativas de respuesta cercana en cada contexto. Pueden acudir para apoyar a sus diócesis, a sus parroquias. La Conferencia Episcopal ha realizado una campaña, la está realizando. Ustedes pueden consultar la página web de la Conferencia Episcopal y a través de todas las posibilidades que allí se presentan, seguir cooperando. Ha sido muy importante y lo seguirá siendo el apoyo y la organización del Secretariado Nacional de la Pastoral Social Cáritas Colombia. Es increíble cómo a lo largo de tantos años y ahora específicamente en este momento ha redoblado sus esfuerzos para que la respuesta de la Iglesia y de muchos otros sea articulada y atinada. Hoy domingo, de manera especial, queremos orar por todos los damnificados, sí, por las víctimas, por los que han perdido su vida, por sus familias, pero por todo Colombia. Les invitamos desde los hogares, desde sus parroquias, desde los distintos lugares a elevar una plegaria. Le pedimos al Señor de la vida que nos siga iluminando y fortaleciendo y que nos dé la capacidad de unirnos para que todos juntos podamos enfrentar esta emergencia y seguir proyectando el país que soñamos.
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0: Y este mes de agosto acompañamos al Papa León XIV en su intención de oración que pone el foco en las ciudades como uno de los grandes campos de misión de nuestro tiempo y anima a construir comunidades abiertas donde nadie quede excluido. A través de la campaña Reza con el Papa, impulsada por la Red Mundial de Oración del Papa, el Santo Padre invita a los fieles y a todas las personas de buena voluntad a unirse en oración por una iglesia capaz de acercarse a quienes viven en las periferias humanas y existenciales de las grandes urbes.
4: Por eso hoy te pedimos una mirada nueva, capaz de descubrir en la vida urbana el terreno fecundo para anunciar tu evangelio. Danos una fe creativa y profunda que no se quede en las palabras, sino que se encarne en gestos sencillos y cercanos. Haznos iglesia en salida, capaz de tender la mano en las periferias, de dar consuelo en la soledad y de sembrar fraternidad donde reina la indiferencia. Señor, que nuestras comunidades urbanas sean lugares abiertos y acogedores, lugares donde se comparta la esperanza, donde nadie se sienta invisible, y donde la alegría de tu evangelio ilumine la vida escondida de tantos hermanos. Haznos testigos tuyos en la ciudad, misioneros valientes y creativos que anuncien con la vida tu amor, capaz de superar la prisa, el ruido y el anonimato. Amén.
5: Hasta aquí, amigos oyentes, con nuestra información. Gracias por haber estado en sintonía de Vatican News, Radio Vaticano. Hasta la próxima.

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0: De tu Jesús Cristo, alabado sea Jesucristo. Reciba un cordial saludo desde los estudios de transmisión de Vatican Media y Radio Vaticana en la Ciudad del Vaticano. A nombre de Renato Martínez y todos los integrantes del equipo de Vatican News, les damos una fraternal bienvenida a la transmisión en directo de la Audiencia General dirigida por el Papa León XIV desde la Basílica de San Pedro en el Vaticano. Hoy, 19 de agosto, miércoles de la vigésima semana del tiempo ordinario, día en el que la Iglesia recuerda la memoria litúrgica, entre otros, de San Juan Eudes, sacerdote, fundador de los Padres Eudistas. Saludamos a todos los que nos acompañan a través de la radio, la televisión e internet, por medio de nuestro canal de YouTube, así como a través del portal vaticannews.va. Un saludo especial a quienes nos van siguiendo a través de Facebook Live. Y cuando ya el Santo Padre ha llegado hasta el altar que está ubicado en la parte del altar de la confesión, desde ahí va a dirigir esta audiencia general. Saludamos a todas las emisoras de radio y televisión que el día de hoy nos acompañan y hacen posible que esta audiencia general llegue hasta sus hogares. Saludamos a todas las emisoras también de las diferentes diócesis y parroquias que transmiten esta audiencia general.
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2: Nel nome del Padre, del Figlio e dello Spirito Santo.
0: En el nombre del Padre, del Hijo y del Espíritu Santo. La paz esté con ustedes y con tu espíritu. Ahora escucharemos el texto bíblico que guiará esta audiencia general.
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0: Hemos escuchado la proclamación de la carta de San Pablo a los Colosenses, capítulo 3, versículos del 16 al 17, que nos dice que la palabra de Cristo resida en ustedes con toda su riqueza. Instruyanse en la verdad de la sabiduría, corrigiéndose los unos a los otros. Canten a Dios con gratitud y de todo corazón salmos, himnos y cantos inspirados. Todo lo que puedan decir o realizar, háganlo siempre en nombre del Señor Jesús, dando gracias por Él a Dios Padre. Parole du Seigneur. Ahora escucharemos en inglés la proclamación de este mismo texto bíblico.
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0: Como estamos escuchando, es este texto bíblico de San Pablo a los Colosenses que nos habla, en el cual el apóstol exhorta a los cristianos a instruirse en la verdadera sabiduría, corrigiéndose, dice Pablo, los unos a los otros, y también los invita a cantar con gratitud y de todo corazón salmos, himnos y cantos inspirados, todo para que pueda realizar y dar gracias y alabanza a nuestro Señor Jesús. Ahora escuchemos este mismo texto en nuestro idioma.
4: Lectura de la primera carta del apóstol San Pablo a los Colosenses. Hermanos, que la palabra de Cristo resida en ustedes con toda su riqueza. Instrúyanse en la verdadera sabiduría, corrigiéndose los unos a los otros. Canten a Dios con gratitud y de todo corazón salmos, himnos y cantos inspirados. Todo lo que puedan decir o realizar, háganlo siempre en nombre del Señor Jesús, dando gracias por Él a Dios Padre. Palabra de Dios.
0: Y ahora la lectora en lengua china está proclamando este texto de San Pablo a los Colosenses, esta exhortación que dirige a todos los cristianos de esta comunidad, en la cual les pide que todo lo que puedan decir o realizar lo tienen que hacer siempre en nombre del Señor Jesús, dando gracias por Él a Dios nuestro Padre. A continuación escucharemos la proclamación en lengua portuguesa y les dejamos escuchar para nuestros amigos de Brasil y otros países.
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0: Seguramente este texto de San Pablo a los Colosenses estará al centro de la catequesis del Papa León XIV, que está desarrollando en este año esa relectura de los documentos del Concilio Vaticano II. Después de haber comentado los dos primeros textos en estos últimos en estas últimas semanas, el Papa está desarrollando su comentario a la Constitución Dogmática Sacrosanctum Concilium, que se refiere a la liturgia. Y el texto nos hace ver claramente que el día de hoy el Santo Padre va a desarrollar el tema de la música sacra, la música sagrada, siguiendo lo que dice San Pablo a los Colosenses. Canten a Dios con gratitud y de todo corazón, salmos, himnos y cantos inspirados. Todo lo que puedan decir o realizar, háganlo siempre en nombre del Señor Jesús, dando gracias por Él a Dios Padre.
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0: Y ahora nos disponemos a escuchar la catequesis del Papa León XIV.
2: Cari fratelli e sorelle,
0: queridos hermanos y hermanas,
2: de la Constitución Sacrosanctum Concilium, del Concilio Vaticano II,
0: el sexto capítulo de la Constitución Sacrosanctum Concilium del Concilio Vaticano II está dedicado a la música sagrada. Este afirma: la tradición musical de la Iglesia constituye un tesoro de valor inestimable que sobresale entre las demás expresiones artísticas, principalmente porque el canto sagrado unido a las palabras constituye una parte necesaria e integral de la liturgia solemne y precisa. La música sacra, por consiguiente, será tanto más santa cuanto más íntimamente esté unida a la acción litúrgica, ya sea dando a la oración una expresión delicada o fomentando la unanimidad enriqueciendo la mayor solemnidad los ritos sagrados. Encontramos aquí el núcleo de la enseñanza conciliar que confirma y profundiza la función ministerial de la música en la liturgia, ya resaltado por San Pío X en el motu propio Inter Sollicitudines. De hecho, la música forma parte de la acción litúrgica y no un mero adorno de la celebración en la liturgia. En la liturgia, cantar y tocar significa rezar, sintonizando el propio corazón con el de las hermanas y los hermanos y con Dios en la participación activa en el misterio celebrado.
2: In particolare, la musica esprime la dimensione affettiva della preghiera.
0: Precisamente la música expresa la dimensión afectiva de la oración, como afirma San Agustín. Cantare amantis est, es decir, cantar es propio de quien ama. Esto es muy importante porque ayuda a abrir el corazón a la acción de Dios, a la gracia y a dejarse moldear por ella. El canto además favorece la comunión. Por medio de la sinfonía, las voces contribuyen a unir los ánimos, superando las diferencias entre las personas y reuniendo todos en la alabanza a Dios. Así se convierte en una epifanía de la Iglesia, manifestación tangible de la comunión que pertenece a su naturaleza.
2: Dalla profonda valenza teologica del canto sacro come parte integrante
0: de la profunda relevancia teológica del canto sagrado como parte integrante de la acción litúrgica derivan algunas exigencias. La primera es que más allá de las modas o de las sensibilidades particulares de los autores, deben responder en todos los niveles a lo que más resulta adecuado para el momento de la celebración. Además, la forma, especialmente en su aspecto melódico, debe ser a la vez noble y sencilla, de alta calidad musical y fácil de ejecutar, sobre todo cuando está destinada a ser cantada por toda la asamblea. Por la misma razón, el Concilio recomienda que los textos también sean adecuados, profundos y al mismo tiempo simples de comprender, inspirados principalmente en la Sagrada Escritura, en los libros litúrgicos y en la tradición espiritual de la Iglesia. Sobre esto hay que velar para que se mantenga viva y para que crezca la dinámica expresada en el antiguo principio, lex orandi, lex credendi, es decir, la ley de oración es también la ley de la fe.
2: Sacrosanctum Concilium dedica ampio spazio al tema della partecipazione.
0: Sacrosanctum Concilium dedica mucho espacio al tema de la participación activa de los fieles. Esta se ha de comprender partiendo de una mayor toma de conciencia del misterio que se celebra y de su relación con la vida cotidiana. En un espíritu de conversión continua que ha de caracterizar la vida de cada fiel, en cuanto a la manera concreta con la que ésta se puede realizar por medio del rol específico de la música sagrada, la Constitución ofrece una respuesta clara. Se fomentarán las aclamaciones del pueblo, las respuestas, la salmodia, las antífonas, los cantos y un silencio sagrado. Y exhorta a cada uno, ministro o fiel, a desempeñar todo y solo aquello que le corresponde por la naturaleza de la acción y las normas litúrgicas en el equilibrio armonioso entre los distintos ministerios, las diversas intervenciones y los momentos de silencio.
2: grande valor al canto gregoriano.
0: El concilio concede además gran importancia al canto gregoriano, sin excluir de la celebración otros géneros de música sagrada. Se presenta también especial atención al órgano de tubos, mientras que se admite el uso de otros instrumentos siempre que sean aptos o puedan adaptarse al uso sagrado y convengan a la dignidad del templo y contribuyan realmente a la edificación de los fieles.
2: Un tema caro a la reforma conciliare è quello dell'inculturazione.
0: Un tema muy importante para la reforma conciliar es el de la inculturación, también en el ámbito de la música sacra. Se subraya en particular, en relación con las tradiciones musicales de las diferentes culturas, la importancia de tenerlas muy en cuenta como parte de la vida religiosa y social de las personas. Por ello, se recomienda, por un lado, poner en práctica en todos una adecuada educación del sentido religioso, y por el otro, dentro de lo posible, puedan promover la música tradicional de su pueblo, tanto en las escuelas como en las acciones sagradas.
2: Un compito particular es reconocido en el contexto litúrgico.
0: En el contexto litúrgico se reconoce una función especial a la Escuela Cantorum, instrumento pastoral cuya promoción se recomienda con la misión de velar por la ejecución exacta de las partes que le corresponden, según los distintos géneros de canto, y favorecer la participación activa de los fieles en el canto.
2: A tal fin, el compositor de música sacra.
0: Con este fin, el compositor de música sacra debe conocer y preservar el patrimonio musical de la Iglesia, dejándose inspirar por él para dar vida a nuevas composiciones al servicio de la liturgia, respetando la sensibilidad contemporánea y las diferentes tradiciones culturales, de modo que purificar el culto de impropiedades de estilo, de formas de expresión descuidadas, de músicas y textos desalineados y pocos acordes con la grandeza del acto que se celebra, para asegurar dignidad y bondad de formas a la música litúrgica. Por todas estas razones, los padres conciliares recomiendan fomentar la formación y la práctica de la música sacra en los seminarios, en los noviciados de religiosos de ambos sexos y en las casas de estudios, así como también en los demás institutos y escuelas católicas, y garantizar a los músicos y cantantes una sólida formación litúrgica.
2: Cari fratelli e sorelle. I padri della Chiesa hanno tenuto.
0: Queridos hermanos y hermanas, los padres de la Iglesia coincidieron y consideraron gran importancia al canto litúrgico, símbolo de la comunión eclesial. Por eso podemos concluir con estas hermosas palabras de San Ignacio de Antioquía. Que cada uno de ustedes también se convierta en un coro, a fin de que en la armonía de su concordia tomen el tono de Dios en la unidad, canten a una sola voz por Jesucristo al Padre, a fin de que los escuche y los reconozca por sus obras buenas, que son los miembros de su Hijo. Con esta citación de San Ignacio de Antioquía, concluye la catequesis que ha pronunciado el Papa León XIV hoy, miércoles 19 de agosto, dedicando esta catequesis precisamente a la Constitución Sacrosantum Concilium, de modo particular desarrollando el tema de la música sagrada. Ahora escuchemos los saludos de los peregrinos y fieles de lengua francesa.
7: 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Il l'accorde spécialement aux enfants, aux personnes âgées et aux personnes qui souffrent. Il bénira également les chapelets et les autres objets de dévotion que vous avez apportés à cette intention. Voici un résumé en français de la catéchèse que vient de prononcer le Saint-Père. Frères et sœurs, le sixième chapitre de la Constitution Sacrosanctum Concilium est consacré à la musique sacrée, partie intégrante de l'action liturgique. Dans la liturgie, chanter et jouer signifie prier en harmonisant son cœur avec celui de ses frères et sœurs et avec Dieu dans la participation active au mystère célébré. La musique exprime la dimension affective de la prière. En plus, le chant...
0: La lectora, después de haber recordado que al final de la audiencia se cantará el Padre Nuestro en latín y el Santo Padre bendecirá todos los objetos de devoción que llevan los peregrinos, está haciendo un resumen de este sexto capítulo de la Constitución Sacrosanctum Concilium del Vaticano II, dedicado a la música sagrada. Este tema, dice la tradición musical de la Iglesia, constituye un tesoro de valor inestimable que sobresale entre las demás expresiones palabra. Constituye una parte necesaria e integral de la liturgia solemne. Y precisa que la música sacra, por consiguiente, será tanto más santa cuanto más íntimamente esté unida a la acción litúrgica, ya sea expresando con mayor delicadeza la oración o fomentando la unanimidad, enriqueciendo la mayor solemnidad los ritos sagrados. También está destacando el aspecto de la formación de las escuelas de canto y la formación litúrgica que tienen que tener los cantantes.
2: 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Fratelli e sorelle, possa la partecipazione attiva dei fedeli attraverso il canto liturgico rafforzare i legami d'amore e di unità nel popolo di Dio ed essere segno di comunione ecclesiale. 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
0: El Papa León XIV, saludando cordialmente a los fieles de lengua francesa, se ha dirigido especialmente a los peregrinos provenientes de Burkina Faso y de la Costa de Avorio. A ellos les ha dicho, hermanos y hermanas, que pueda la participación activa de los fieles a través del canto litúrgico reforzar los lazos de amor y de unidad del pueblo con Dios y ser un signo de comunión eclesial. A todos los peregrinos de lengua francesa, el Santo Padre les ha impartido su bendición. En este sentido, ha destacado precisamente que la música debe ayudar a la participación activa de los fieles en la celebración litúrgica. Ahora dejemos los saludos de los peregrinos de lengua inglesa.
3: 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He also intends to bless any religious articles you may have brought for this purpose, and in a special way, his blessing goes to your children, the elderly, and those who are sick.
2: Dear brothers and sisters, in our continuing catechesis on the
0: queridos hermanos y hermanas, continuamos con nuestra catequesis sobre la Constitución del Concilio Vaticano II sobre la Sagrada Liturgia, Sacrosanctum Concilium, hoy reflexionando sobre la importancia de la música sacra. En efecto, cantar y tocar un instrumento musical son actos de oración. La música, por lo tanto, fomenta nuestra unidad en la alabanza a Dios y abre nuestros corazones para ser transformados por su gracia. Lejos de ser meramente decorativa, la música sacra es un tesoro de profundo valor. Debe ser siempre digna, inspirada en la Sagrada Escritura y debe reflejar la grandeza del misterio celebrado. La música sacra también debe reflejar las culturas locales, expresando las auténticas tradiciones de los pueblos, a la vez que promueva el patrimonio musical de la Iglesia Universal. El Concilio también hizo hincapié en la necesidad de una sólida formación litúrgica y la enseñanza de la música sagrada. Queridos hermanos y hermanas, en la liturgia, unámonos en el amor y con las palabras de San Ignacio de Antioquía, cantemos a una sola voz al Padre de Jesucristo. Doy una calurosa bienvenida a todos los peregrinos y visitantes de habla inglesa que participan en la audiencia de hoy, especialmente a los de Malta. Sobre ustedes y sus familias invoco la alegría y la paz de nuestro Señor Jesucristo. Que Dios los bendiga a todos. Este ha sido el resumen que el Santo Padre ha realizado en lengua inglesa y también el saludo a los peregrinos y visitantes de habla inglesa, especialmente a los peregrinos de Malta. Ahora escuchemos los saludos en lengua alemana.
8: 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Zum Schluss dieser Audienz singen wir gemeinsam das Vaterunser in lateinischer Sprache. Danach wird der Heilige Vater den apostolischen Segen erteilen. Gern schließt er darin Ihre Angehörigen ein, besonders die Kinder, die älteren Menschen und die Leidenden. Er segnet auch die Rosenkränze und die übrigen Andachtsgegenstände, die Sie dafür mitgebracht haben. Es folgt nun eine Zusammenfassung der Katechese des Heiligen Vaters in deutscher Sprache. Liebe Brüder und Schwestern, die Konzilskonstitution Sacrosanctum Concilium betont, dass der heilige Gesang in Verbindung mit dem Wort ein notwendiger und untrennbarer Bestandteil der feierlichen Liturgie ist. 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
0: la lectora está recordando que la Constitución Sacrosanctum Concilium nos da una enseñanza importante sobre el uso y la ejecución de la música sagrada dentro de las celebraciones litúrgicas. De hecho, dice, la música forma parte de la acción litúrgica y no es un mero adorno de la celebración. En la liturgia, cantar y tocar significa rezar, sintonizando con el propio corazón, con el de los hermanos y con el de Dios. Ahora escuchemos los saludos del Papa a los peregrinos de lengua alemana.
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0: El Papa León XIV, saludando a los peregrinos de lengua alemana, ha dicho que es hermoso recordar que participando en la liturgia nos encontramos siempre en comunión invisible con todos los ángeles y santos y que junto a ellos podemos cantar a una sola voz el himno de alabanza al Señor. A Él sea el honor y la gloria por los siglos de los siglos. Y ahora damos paso a los peregrinos de lengua española.
9: Santo Padre, los visitantes y peregrinos de lengua española que participan en esta audiencia desean manifestarle cordialmente sus sentimientos de filial afecto que acompañan con fervientes oraciones por sus intenciones de pastor de toda la Iglesia. Al final de este encuentro se cantará el Padre Nuestro en latín. Después, su santidad impartirá a todos los presentes la bendición apostólica que extiende complacido a sus familiares, especialmente a los niños y a los ancianos, a los enfermos y a cuantos sufren. Bendice también los rosarios y objetos de devoción que los peregrinos llevan consigo.
2: Queridos hermanos y hermanas, en esta catequesis reflexionamos sobre el sexto capítulo de la Constitución Sacrosanctum Concilium, dedicado a la música sacra. El Concilio Vaticano II confirma y profundiza la función ministerial de la música en la liturgia, enseñando que no es un mero adorno de la celebración, sino que forma parte de la acción litúrgica. Cantar en la liturgia significa rezar, ya que las voces y los corazones de los hermanos y hermanas sintonizan entre ellos y con Dios en la participación activa del misterio celebrado. Además, la música expresa la dimensión afectiva de la oración. Como afirma San Agustín, cantar es propio del que ama, y esa disposición ayuda a abrir el corazón a Dios y a dejarse modelar por Él. El documento destaca también la importancia de la formación litúrgica en los seminarios, noviciados y escuelas católicas, así como de asegurar dicha preparación a todas las personas que se dedican a realizar este valioso servicio. Saludo cordialmente a los peregrinos de lengua española. Los invito a reflexionar sobre el canto litúrgico como símbolo de la comunión eclesial, pidiéndole al Señor que nos ayude a vivir en armonía y concordia, como un único coro, cuyas melodías y buenas obras glorifican y alaban al Padre por medio de Jesucristo. Que Dios los bendiga. Muchas gracias.
0: Esta ha sido la invitación del Santo Padre a los peregrinos de lengua española a reflexionar sobre el canto litúrgico como símbolo de la comunión eclesial. Ahora escuchemos también los saludos de los peregrinos y comunidades de lengua china.
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0: 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De esto derivan algunas consideraciones. Una de ellas es de que, más allá de las modas o de las sensibilidades particulares de los autores, el canto debe responder en todos los niveles, sobre todo debe ser adecuado al momento de la celebración. La forma, especialmente en su aspecto melódico, debe ser a la vez noble y sencillo, de alta calidad musical y fácil de ejecutar, sobre todo cuando está destinada a ser cantada por toda la asamblea. Por esta razón, el Concilio Vaticano II recomendó que los textos también sean adecuados, profundos y al mismo tiempo simples de comprender, inspirados principalmente en la Sagrada Escritura, en los libros litúrgicos y en la tradición espiritual de la Iglesia. Ha recordado ese principio antiguo, la lex orandi y la lex credendi, es decir, la ley de oración es también la ley de la fe. A continuación escucharemos los saludos del Santo Padre a los peregrinos de lengua china.
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0: El Santo Padre ha dirigido un cordial saludo a las personas de lengua china. A ellos les ha dicho, queridos hermanos y hermanas, la caridad de Cristo inspire sus relaciones en la familia, en la comunidad y en la sociedad. A todos ellos les ha impartido la bendición apostólica. Y después de este saludo del Papa a los peregrinos de lengua china, damos paso a las comunidades y peregrinos de lengua portuguesa. Les dejamos con el audio internacional.
5: 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Abençoará também os rosários e demais objetos de devoção que cada um traz consigo. 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
0: 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Y ha invitado que hagamos del canto litúrgico una expresión de nuestro amor a Dios. A todos los peregrinos de lengua portuguesa les ha impartido la bendición apostólica. Continuamos con el desarrollo de esta audiencia general y ahora damos paso a la lengua árabe y el saludo de los fieles de lengua árabe y las comunidades, sobre todo en Oriente Medio. Escuchemos.
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0: 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Esta se ha de comprender partiendo de una mayor toma de conciencia del misterio que se celebra y de su relación con la vida cotidiana. La música sagrada se debe fomentar las aclamaciones del pueblo, las respuestas y la salmodia, las antífonas, los cantos y, sobre todo, el silencio sagrado.
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0: También se recuerda que el concilio concede mucha importancia al canto gregoriano, pero no excluye la celebración de otros géneros de música sagrada.
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0: بال. Un tema importante es la formación litúrgica y artística.
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0: El Santo Padre, saludando a los fieles de lengua árabe, se ha dirigido particularmente a aquellos que provienen del Líbano y que estamos escuchando, y ha recordado que la música es un instrumento precioso mediante el cual desarrollamos el servicio de alabanza a Dios y expresamos la alegría de la vida nueva en Cristo. A todos ellos les ha impartido la bendición, para ellos, para sus familias, para que los proteja siempre de todo mal. Vamos llegando ya al final de los idiomas que forman parte de esta audiencia general, y ahora escuchamos los saludos de los peregrinos de lengua polaca.
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0: Escuchemos el saludo del Papa a los peregrinos polacos.
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1: El Papa León XIV, saludando a los peregrinos polacos, ha recordado que el 23 de agosto se celebra la Jornada Europea de Conmemoración de las Víctimas del Estalinismo y del Nazismo. Ese día, dijo el Papa, la liturgia recuerda a Władysław Findisz, sacerdote y primer polaco beatificado como mártir por las persecuciones comunistas. Durante el Concilio Vaticano II, este mártir sostenía espiritualmente los trabajos involucrando a los fieles en la obra conciliar de la bondad, con caridad y renovación moral. Su testimonio nos ha recordado que la civilización del amor se construye perdonando y venciendo el mal con el bien. A todos los peregrinos polacos les ha impartido la bendición apostólica.
2: Santo Padre, i fedeli di lingua italiana desiderano esprimerle filiale affetto e sincera fedeltà.
1: Finalmente llegamos a la lengua italiana y los fieles y peregrinos de lengua italiana dirigen su saludo al Santo Padre y se unen en oración por el ministerio apostólico del Papa León XIV. Se recuerda también que al final se cantará el Padre Nuestro en latín y al final el Santo Padre impartirá su bendición apostólica, especialmente a los niños, a los ancianos, a las personas que sufren. Bendecirá los rosarios y los objetos de devoción que cada uno lleva consigo. Dirijo mi cordial saludo a los peregrinos de lengua italiana.
0: In particolare saluto le suore figlie della Divina.
1: Especialmente saludo a las hijas de la Divina Providencia reunidas para su capítulo general y les animo a reavivar la llama de la caridad que ha caracterizado la vida de la fundadora, la venerable Madre Elena Bettini.
0: Saluto altresì i religiosi passionisti. E i cappuccini.
1: También saludo a los religiosos pasionistas y a los capuchinos, a los fieles de la parroquia de Macchia Valfortori,
0: Castello di Godego,
1: y también a los de la unidad pastoral de Ponte Neranica, como también al coro Serpedí de Sinaí. A todos los invito a dar testimonio con alegría el amor de Cristo por cada criatura. Mi pensamiento va al final a los jóvenes, a los enfermos, a los recién casados. Deseo dirigir a cada uno la invitación a desarrollar siempre en cada uno de ustedes una auténtica conciencia de paz. Tengan la sincera conciencia de que la paz es un bien precioso y grande y que se necesita una fuerza y constante compromiso para realizarla, siguiendo con honestidad y verdad los caminos que la construyen y la confirman en la sociedad. A todos les imparto mi bendición. Ahora entonemos el canto del Padre Nuestro.

0: Dominus vobiscum.
1: El Señor esté con ustedes y con tu espíritu.
0: Sit nomen Domini benedictum.
1: Benedito el nombre del Señor.
0: Adiutorium nostrum in nomine Domini.
1: Nuestro auxilio proviene del nombre del Señor, que hizo el cielo y la tierra.
0: Benedicat vos omnipotens Deus.
1: Que el Señor nos bendiga a todos en el nombre del Padre, del Hijo y del Espíritu Santo. Amén.

De esta manera, estimados oyentes, llegamos al final de esta audiencia general que el Papa León XIV ha presidido hoy miércoles 19 de agosto aquí en la Basílica de San Pedro. Han participado alrededor de unos más de 5.000 fieles y peregrinos que se han congregado en este templo sagrado aquí en el Vaticano, para poder escuchar la reflexión y la catequesis del Santo Padre dedicado a la música sagrada, teniendo al centro de su reflexión el texto de la Sacrosanctum Concilium, esta constitución dogmática del Concilio Vaticano II, en el cual nos alienta a integrar la música sagrada como parte de la celebración y la música también que nos pueda ayudar a rezar y a entrar en comunión con Dios a través del canto, con la participación activa de los fieles, con textos inspirados en la Sagrada Escritura y en la tradición litúrgica y con una adecuada formación musical y también litúrgica de todos los que componen y conforman los coros, las escuelas de canto y la participación también de los fieles. Han sido diferentes los elementos que el Santo Padre ha resaltado en esta catequesis, sobre todo señalando que la música tiene un lugar importante dentro de la celebración litúrgica. Cantar en la liturgia, ha dicho el Papa, significa rezar, ya que las voces y los corazones de los hermanos y de las hermanas entran en sintonía entre ellos y también entran en sintonía con Dios. Por ello, la participación activa de los fieles en las celebraciones eucarísticas, ayudados por la música, ayuda a entrar con mayor profundidad en el misterio que se está celebrando. Son algunos de los puntos, algunos de los temas que el Santo Padre ha tocado en su catequesis, ha recordado en diferentes momentos de sus saludos a San Agustín. Entre las citas que ha mencionado, podemos recordar una que ha dicho: cantar es propio del que ama, y es esa disposición que nos ayuda a abrir el corazón a Dios y a dejarnos modelar por Dios. Son diferentes los elementos que ha destacado el Papa León XIV en este aspecto. Agradecemos a todos por haber estado con nosotros y los invitamos a seguir en sintonía de Radio Vaticana, Vatican News, a través de nuestra página web y nuestras redes sociales. A nombre de Renato Martínez, que tengan todos una buena continuación de semana y una buena tarde. Laudetur Jesus Christus, alabado sea Jesucristo.

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2: Estimados oyentes de Radio Vaticano, Vatican News, estos son nuestros titulares de hoy, 19 de agosto, miércoles de la vigésima semana del tiempo ordinario, día en el que la Iglesia celebra la memoria litúrgica, entre otros, de San Juan Eudes, sacerdote, fundador de los eudistas. La música sagrada no es un mero adorno de la celebración, sino que forma parte de la acción litúrgica. Este fue el centro de la reflexión del Papa León XIV en la audiencia general de este miércoles, continuando con su ciclo de catequesis dedicados a releer los documentos del Concilio Vaticano II. El canto y la música sintonizan el corazón con el de los hermanos y con Dios. Este fue otro punto importante que destacó el Santo Padre en su reflexión sobre el sexto capítulo de la Constitución, Sacrosanctum Concilium, dedicado a la música sagrada. Hoy es importante que demos con el amor que el Señor nos pide, lo dijo el padre Daniel Saldarriaga, director del Banco de Alimentos de Bogotá, explicando el trabajo que vienen realizando para atender las necesidades de la población afectada por el terremoto en Colombia. Desde la Ciudad del Vaticano reciba un cordial saludo de Renato Martínez a nombre de los demás integrantes de nuestra redacción. En breve, el detalle de la información de la Iglesia desde Roma para todo el mundo. Buena sintonía. La mañana de este miércoles 19 de agosto, el Papa León XIV ha recibido en audiencia al Cardenal Claudio Guglielotti, prefecto del Dicasterio para las Iglesias Orientales. Luego, alrededor de las 10 de la mañana, el Santo Padre dirigió la audiencia general en la Basílica de San Pedro, en la cual pronunció su catequesis sobre los documentos del Concilio Vaticano II.
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2: 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La musica forma parte dell'azione liturgica e non è un mero adorno della celebrazione. Así lo recordó el Papa León XIV este miércoles 19 de agosto en la Audiencia General, continuando con su ciclo de catequesis dedicados a releer los documentos del Concilio Vaticano II. En esta ocasión, el Santo Padre reflexionó sobre el sexto capítulo de la Constitución Sacrosanctum Concilium, dedicado a la música sagrada. Este documento conciliar dedicado precisamente a la reforma y a la promoción de la liturgia recuerda que la tradición musical de la Iglesia Universal constituye un tesoro de valor inestimable que sobresale entre las demás expresiones artísticas, principalmente porque el canto sagrado, unido a las palabras, constituye una parte necesaria e integral de la liturgia solemne, y precisa que la música sacra, por consiguiente, será tanto más santa cuanto más íntimamente esté unida a la acción litúrgica. En este sentido, el pontífice destacó que el canto favorece la comunión eclesial, ya que por medio de la sinfonía las voces contribuyen a unir los ánimos, superando las diferencias entre las personas y reuniendo todos en la alabanza a Dios. Así se convierte en una epifanía de la Iglesia, manifestación tangible de la comunión que pertenece a su naturaleza. El Papa León XIV también destacó la profunda relevancia teológica del canto sagrado como parte integrante de la acción litúrgica. Dijo que la música sagrada va más allá de las modas o de las sensibilidades particulares de los autores. Debe responder en todos los niveles a lo que resulta más adecuado para el momento de la celebración. Además, la forma, especialmente en su aspecto melódico, debe ser a la vez noble y sencilla, de alta calidad musical y fácil de ejecutar, sobre todo cuando está destinada a ser cantada por toda la asamblea. Finalmente, otro tema importante que destacó el Papa fue que la reforma conciliar resalta mucho el aspecto de la inculturación. En el ámbito de la música sacra, se subraya en particular en relación con las tradiciones musicales de las diferentes culturas, la importancia de tenerlas muy en cuenta como parte de la vida religiosa y social de las personas. Por ello se recomienda, por un lado, poner en práctica en todos una adecuada educación del sentido religioso, y por el otro, dentro de lo posible, puedan promover la música tradicional del pueblo, tanto en las escuelas como en las acciones sagradas. Escuchemos el resumen de la catequesis que pronunció el Papa León XIV en nuestro idioma y el saludo a los peregrinos de lengua española.
4: Queridos hermanos y hermanas, en esta catequesis reflexionamos sobre el sexto capítulo de la Constitución Sacrosanctum Concilium, dedicado a la música sacra. El Concilio Vaticano II confirma y profundiza en la función ministerial de la música en la liturgia, enseñando que no es un mero adorno de la celebración, sino que forma parte de la acción litúrgica. Cantar en la liturgia significa rezar, ya que las voces y los corazones de los hermanos y hermanas sintonizan entre ellos y con Dios, en la participación activa del misterio celebrado. Además, la música expresa la dimensión afectiva de la oración. Como afirma San Agustín, cantar es propio del que ama, y esa disposición ayuda a abrir el corazón a Dios y a dejarse modelar por Él. El documento destaca también la importancia de la formación litúrgica en los seminarios, noviciados y escuelas católicas, así como de asegurar dicha preparación a todas las personas que se dedican a realizar este valioso servicio. Saludo cordialmente a los peregrinos de lengua española. Los invito a reflexionar sobre el canto litúrgico como símbolo de la comunión eclesial, pidiéndole al Señor que nos ayude a vivir en armonía y concordia, como un único coro, cuyas melodías y buenas obras glorifican y alaban al Padre por medio de Jesucristo. Que Dios los bendiga. Muchas gracias.
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2: La Iglesia en Colombia está experimentando lo que enseñó Jesús. Denles ustedes de comer. Hoy es un imperativo, enfatizó el padre Daniel Saldarriaga, director del Banco de Alimentos de Bogotá, una obra de la Iglesia Católica que en esta última semana ha sido fundamental para atender a los muchos colombianos que lo perdieron todo debido al terremoto del pasado 10 de agosto. En Vatican News recogimos el testimonio del director de esta obra de la Arquidiócesis de Bogotá, quien encontró en los medios de comunicación a sus principales aliados, a través de los cuales el mensaje de solidaridad ha tocado el corazón tanto de nacionales como de extranjeros. Escuchemos el testimonio del padre Daniel Saldarriaga.
7: Esta obra de la Arquidiócesis de Bogotá, que es nuestro Banco de Alimentos, viene trabajando hace 25 años. Y estábamos moviendo cada día entre 80 y 100 toneladas de producto para llegar a cerca de 100 organizaciones. Ayer superamos las 200 toneladas porque nos fuimos a regiones y hemos logrado ya entregar la primera vez a todos estos bancos de alimentos. Estamos llegando con otros aliados. Alguien me dijo, padre, yo tengo que ir a Buenaventura con mi tractomula, pero no quiero llevar carga. ¿Usted tiene algo para mandar allá? Y le dije, listo. Yo le regalo ese transporte. Yo lo dije en la radio. Y en la radio pues nos han aparecido mulas a dar y convidar. Camiones a dar y convidar. No nos está costando el transporte. Esta es la primera vez en 25 años que la generosidad de la gente nos ha permitido hacer esto. Cuando la pandemia fue Bavaria la que nos regaló ese transporte. Ahora, qué bueno poder contar con la ayuda de los que puedan colaborar. En este link del Banco de Alimentos, es fácil sumarse y es fácil hacer posible que la solidaridad nos deje ver el milagro de la multiplicación de los panes. Lo que nosotros podemos ayudar es muy pequeñito. Lo grande, grande, pues está en las manos del Estado y está en las manos de las empresas que de manera creativa puedan ir adoptando municipio a municipio, son más de 430, puedan ir adoptando casa a casa. Son muchísimos los que lo perdieron todo. Pero Colombia es resiliente, Colombia es territorio donde la solidaridad fluye de nuestro corazón por el gusto por las cosas de Dios. Nosotros hicimos un entrenamiento para esta hora de 5 semanas ayudando a Venezuela. No era fácil cruzar la frontera, no era fácil recorrer los 1.528 kilómetros que nos distancian entre Caracas y Bogotá, pero no se volvió difícil. Nos hemos tenido que volver es más ágiles en el cargue y descargue, porque mucha gente que quiere ser buena nos trae los pequeños mercados. Y poder empacar pequeños mercados es engorrosísimo. Es difícil en esos viajes que tienen que aprovecharse.
2: Y este martes 18 de agosto en Castel Gandolfo, mientras el Papa León XIV salía del Palacio Apostólico para regresar al Vaticano, se dio el encuentro entre el Santo Padre y Elizabeth Argemi, enfermera del Hospital Clínica de Barcelona, quien aprovechó estos breves instantes para entregarle al Santo Padre un ejemplar de Aprender a Morir para Poder Vivir, el libro que recoge el testimonio de su hermano Xavier Argemi, fallecido el año pasado a los 29 años de edad después de convivir con una distrofia muscular. Escuchemos el servicio de nuestro colega Sebastián Sansón, quien estuvo en Castel Gandolfo y pudo recoger el testimonio de Elizabeth.
8: Bueno, pues ha sido un momento muy emocionante. Hasta el último momento he tenido la incertidumbre de si podría hablar con el Papa o no podría hablar. La verdad es que no me imaginaba que hubiera, o sea, que ha sido un parón en el coche. Me ha mirado, ha bajado la ventanilla, me ha mirado y me ha dicho, cuéntame. Entonces le he hecho una entrega, pues de un libro de mi hermano que se llama Xavi Argemi, que habla de aprender a vivir para poder morir. Es un hermano que falleció el año pasado con 29 años y que tenía una distrofia muscular y era un hermano que amaba mucho la vida, ¿no? Él decía siempre que él se sentía muy querido y quería mucho, ¿no? Que su vida tenía sentido por el amor. Y ayudó a mucha gente, ¿no? Su testimonio. Entonces, y es verdad que cuando falleció, pues falleció, hubo muchísima gente pues, que vino al velatorio y mucha gente le pide favores, o sea, es una vida muy santa.
9: Cuando el Papa cogió el libro, ¿cómo fue ese intercambio con él?
8: Él me miraba atentamente, pues con interés, ¿no? Con cariño, con interés como de un padre a una hija, ¿no? Y me dijo, cuéntame. Y no logro recordar muy bien qué le decía más, porque la verdad es que como en el libro le puse una dedicatoria de que iba el libro, es un libro que yo quería entregar en Barcelona y no pude.
9: Justamente el Santo Padre ha realizado un viaje apostólico maravilloso a España con 3 paradas. ¿Cómo lo vivió usted como española?
8: Bueno, lo viví pues rezando un montón por el Papa, por los frutos de este viaje, y luego lo viví también tan cerca como pude. Estuve en la vigilia de Montjuïc, estuve también en las calles de Barcelona y la verdad es que en mi trabajo, que trabajo en un hospital, pues mucha gente, ¿no? Pues supo de este momento y estoy segura del bien que vamos a ir, que ha sembrado el Papa, ¿no? Bien visible y bien invisible, pero que muy emocionante todo en la Sagrada Familia y...
9: Por último, escuché que cantabais Alza la mirada, ¿no? Sí. Este lema tan significativo del viaje apostólico a España. ¿Cómo alzar la mirada después de una vida de entrega como la de su hermano, con ese testimonio tan bonito? ¿Y cómo continuar su legado?
8: Pues alzando la mirada cada día y manteniendo la mirada bien arriba. Yo pienso siempre que el alzar la mirada la da, ¿no? Si vivimos muy unidos a Jesús, ¿no? Que es nuestro amigo y nuestro amor. Y pienso que en los sacramentos, en la frecuencia, ¿no? Pues de la oración y en intentar, ¿no? Pues ir alzando la mirada entre todos, ¿no? Y siguiendo mucho al Papa, ¿no? Que nos va alentando, ¿no? Pues miércoles a miércoles en sus audiencias, con sus escritos, pues no sé, ¿no? Y el Evangelio, que es la fuente pues, de todo. Con esto alzamos la mirada, ¿no? En medio de los retos del mundo actual.
2: Termina así nuestro informativo en lengua española. Gracias una vez más por haber estado con nosotros. Alabado sea Jesucristo.

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3: Estimados oyentes de Radio Vaticano, Vatican News, estos son nuestros titulares de hoy, 19 de agosto, miércoles de la vigésima semana del tiempo ordinario, día en el que la Iglesia celebra la memoria litúrgica, entre otros, de San Juan Eudes, sacerdote, fundador de los eudistas. La música sagrada no es un mero adorno de la celebración, sino que forma parte de la acción litúrgica. Este fue el centro de la reflexión del Papa León XIV en la audiencia general de este miércoles, continuando con su ciclo de catequesis dedicados a releer los documentos del Concilio Vaticano II. El canto y la música sintonizan el corazón con el de los hermanos y con Dios. Este fue otro punto importante que destacó el Santo Padre en su reflexión sobre el sexto capítulo de la Constitución, Sacrosanctum Concilium, dedicado a la música sagrada. Hoy es importante que demos con el amor que el Señor nos pide, lo dijo el padre Daniel Saldarriaga, director del Banco de Alimentos de Bogotá, explicando el trabajo que vienen realizando para atender las necesidades de la población afectada por el terremoto en Colombia. Desde la Ciudad del Vaticano reciba un cordial saludo de Renato Martínez a nombre de los demás integrantes de nuestra redacción. En breve, el detalle de la información de la Iglesia desde Roma para todo el mundo. Buena sintonía. La mañana de este miércoles 19 de agosto, el Papa León XIV ha recibido en audiencia al Cardenal Claudio Guglielotti, prefecto del Dicasterio para las Iglesias Orientales. Luego, alrededor de las 10 de la mañana, el Santo Padre dirigió la audiencia general en la Basílica de San Pedro, en la cual pronunció su catequesis sobre los documentos del Concilio Vaticano II.
4: El Santo Padre da ora inizio all'udienza generale, introduciéndola con il segno della croce e il saluto liturgico. Disponiamoci ad accogliere la sua parola e a ricevere la sua benedizione.
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3: La música forma parte de la acción litúrgica y no es un mero adorno de la celebración. Así lo recordó el Papa León XIV este miércoles 19 de agosto en la Audiencia General, continuando con su ciclo de catequesis dedicados a releer los documentos del Concilio Vaticano II. En esta ocasión, el Santo Padre reflexionó sobre el sexto capítulo de la Constitución Sacrosanctum Concilium, dedicado a la música sagrada. Este documento conciliar dedicado precisamente a la reforma y a la promoción de la liturgia recuerda que la tradición musical de la Iglesia Universal constituye un tesoro de valor inestimable que sobresale entre las demás expresiones artísticas, principalmente porque el canto sagrado, unido a las palabras, constituye una parte necesaria e integral de la liturgia solemne y precisa que la música sacra, por consiguiente, será tanto más santa cuanto más íntimamente esté unida a la acción litúrgica. En este sentido, el pontífice destacó que el canto favorece la comunión eclesial, ya que por medio de la sinfonía las voces contribuyen a unir los ánimos, superando las diferencias entre las personas y reuniendo todos en la alabanza a Dios. Así se convierte en una epifanía de la Iglesia, manifestación tangible de la comunión que pertenece a su naturaleza. El Papa León XIV también destacó la profunda relevancia teológica del canto sagrado como parte integrante de la acción litúrgica. Dijo que la música sagrada va más allá de las modas o de las sensibilidades particulares de los autores. Debe responder en todos los niveles a lo que resulta más adecuado para el momento de la celebración. Además, la forma, especialmente en su aspecto melódico, debe ser a la vez noble y sencilla, de alta calidad musical y fácil de ejecutar, sobre todo cuando está destinada a ser cantada por toda la asamblea. Finalmente, otro tema importante que destacó el Papa fue que la reforma conciliar resalta mucho el aspecto de la inculturación. En el ámbito de la música sacra, se subraya en particular en relación con las tradiciones musicales de las diferentes culturas, la importancia de tenerlas muy en cuenta como parte de la vida religiosa y social de las personas. Por ello se recomienda, por un lado, poner en práctica en todos una adecuada educación del sentido religioso, y por el otro, dentro de lo posible, puedan promover la música tradicional del pueblo, tanto en las escuelas como en las acciones sagradas. Escuchemos el resumen de la catequesis que pronunció el Papa León XIV en nuestro idioma y el saludo a los peregrinos de lengua española.
5: Queridos hermanos y hermanas, en esta catequesis reflexionamos sobre el sexto capítulo de la Constitución Sacrosanctum Concilium dedicado a la música sacra. El Concilio Vaticano II confirma y profundiza en la función ministerial de la música en la liturgia, enseñando que no es un mero adorno de la celebración, sino que forma parte de la acción litúrgica. Cantar en la liturgia significa rezar, ya que las voces y los corazones de los hermanos y hermanas sintonizan entre ellos y con Dios en la participación activa del misterio celebrado. Además, la música expresa la dimensión afectiva de la oración, como afirma San Agustín. Cantar es propio del que ama, y esa disposición ayuda a abrir el corazón a Dios y a dejarse modelar por Él. El documento destaca también la importancia de la formación litúrgica en los seminarios, noviciados y escuelas católicas, así como de asegurar dicha preparación a todas las personas que se dedican a realizar este valioso servicio. Saludo cordialmente a los peregrinos de lengua española. Los invito a reflexionar sobre el canto litúrgico como símbolo de la comunión eclesial, pidiéndole al Señor que nos ayude a vivir en armonía y concordia como un único coro, cuyas melodías y buenas obras glorifican y alaban al Padre por medio de Jesucristo. Que Dios los bendiga. Muchas gracias.
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3: La Iglesia en Colombia está experimentando lo que enseñó Jesús. Denles ustedes de comer. Hoy es un imperativo, enfatizó el padre Daniel Saldarriaga, director del Banco de Alimentos de Bogotá, una obra de la Iglesia Católica que en esta última semana ha sido fundamental para atender a los muchos colombianos que lo perdieron todo debido al terremoto del pasado 10 de agosto. En Vatican News recogemos el testimonio del director de esta obra de la Arquidiócesis de Bogotá, quien encontró en los medios de comunicación a sus principales aliados, a través de los cuales el mensaje de solidaridad ha tocado el corazón tanto de nacionales como de extranjeros. Escuchemos el testimonio del padre Daniel Saldarriaga.
8: Esta obra de la Arquidiócesis de Bogotá, que es nuestro Banco de Alimentos, viene trabajando hace 25 años. Y estábamos moviendo cada día entre 80 y 100 toneladas de producto para llegar a cerca de 100 organizaciones. Ayer superamos las 200 toneladas porque nos fuimos a regiones y hemos logrado ya entregar la primera vez a todos estos bancos de alimentos. Estamos llegando con otros aliados. Alguien me dijo, padre, yo tengo que ir a Buenaventura con mi tractomula, pero no quiero llevar carga. ¿Usted tiene algo para mandar allá? Y le dije, listo. Yo le regalo ese transporte. Yo lo dije en la radio. Y en la radio pues nos han aparecido mulas a dar y convidar. Camiones a dar y convidar. No nos está costando el transporte. Esta es la primera vez en 25 años que la generosidad de la gente nos ha permitido hacer esto. Cuando la pandemia fue Bavaria la que nos regaló ese transporte. Ahora, qué bueno poder contar con la ayuda de los que puedan colaborar. En este link del Banco de Alimentos, es fácil sumarse y es fácil hacer posible que la solidaridad nos deje ver el milagro de la multiplicación de los panes. Lo que nosotros podemos ayudar es muy pequeñito. Lo grande, grande, pues está en las manos del Estado y está en las manos de las empresas que de manera creativa puedan ir adoptando municipio a municipio, son más de 430, puedan ir adoptando casa a casa. Son muchísimos los que lo perdieron todo. Pero Colombia es resiliente, Colombia es territorio donde la solidaridad fluye de nuestro corazón por el gusto por las cosas de Dios. Nosotros hicimos un entrenamiento para esta hora de 5 semanas ayudando a Venezuela. No era fácil cruzar la frontera, no era fácil recorrer los 1.528 kilómetros que nos distancian entre Caracas y Bogotá, pero no se volvió difícil. Nos hemos tenido que volver es más ágiles en el cargue y descargue, porque mucha gente que quiere ser buena nos trae los pequeños mercados, y poder empacar pequeños mercados es engorrosísimo, es difícil en esos viajes que tienen que aprovecharse.
3: Y este martes 18 de agosto en Castel Gandolfo, mientras el Papa León XIV salía del Palacio Apostólico para regresar al Vaticano, se dio el encuentro entre el Santo Padre y Elizabeth Argemi, enfermera del Hospital Clínica de Barcelona, quien aprovechó estos breves instantes para entregarle al Santo Padre un ejemplar de Aprender a Morir para Poder Vivir, el libro que recoge el testimonio de su hermano Xavier Argemi, fallecido el año pasado a los 29 años de edad después de convivir con una distrofia muscular. Escuchemos el servicio de nuestro colega Sebastián Sansón, quien estuvo en Castel Gandolfo y pudo recoger el testimonio de Elizabeth.
9: Bueno, pues ha sido un momento muy emocionante. Hasta el último momento he tenido la incertidumbre de si podría hablar con el Papa o no podría hablar. La verdad es que no me imaginaba que hubiera, o sea, que ha sido un parón en el coche. Me ha mirado, ha bajado la ventanilla, me ha mirado y me ha dicho, cuéntame. Entonces le he hecho una entrega, pues de un libro de mi hermano que se llama Xavi Argemi, que habla de aprender a vivir para poder morir. Es un hermano que falleció el año pasado con 29 años y que tenía una distrofia muscular y era un hermano que amaba mucho la vida, ¿no? Él decía siempre que él se sentía muy querido y quería mucho, ¿no? Que su vida tenía sentido por el amor. Y ayudó a mucha gente, ¿no? Su testimonio. Entonces, y es verdad que cuando falleció, pues falleció, hubo muchísima gente pues, que vino al velatorio y mucha gente le pide favores, o sea, es una vida muy santa.
10: Cuando el Papa cogió el libro, ¿cómo fue ese intercambio con él?
9: Él me miraba atentamente, pues con interés, ¿no? Con cariño, con interés, como de un padre a una hija, ¿no? Y me dijo, cuéntame. Y no logro recordar muy bien qué le decía más, porque la verdad es que como en el libro le puse una dedicatoria de que iba el libro, es un libro que yo quería entregar en Barcelona y no pude.
10: Justamente el Santo Padre ha realizado un viaje apostólico maravilloso a España con 3 paradas. ¿Cómo lo vivió usted como española?
9: Bueno, lo viví pues rezando un montón por el Papa, por los frutos de este viaje. Y luego lo viví también tan cerca como pude. Estuve en la vigilia de Montjuïc, estuve también en las calles de Barcelona y la verdad es que en mi trabajo, que trabajo en un hospital, pues mucha gente, ¿no? Pues supo de este momento y estoy segura del bien que vamos a ir, que ha sembrado el Papa, ¿no? Bien visible y bien invisible, pero que muy emocionante todo, y en la Sagrada Familia y...
10: Por último, escuché que cantabais Alza la mirada, ¿no? Sí. Este lema tan significativo del viaje apostólico a España. ¿Cómo alzar la mirada después de una vida de entrega como la de su hermano, con ese testimonio tan bonito? ¿Y cómo continuar su legado?
9: Pues alzando la mirada cada día y manteniendo la mirada bien arriba. Yo pienso siempre que el alzar la mirada la da, ¿no? Si vivimos muy unidos a Jesús, ¿no? Que es nuestro amigo y nuestro amor. Y pienso que en los sacramentos, en la frecuencia, ¿no? Pues de la oración y en intentar, ¿no? Pues ir alzando la mirada entre todos, ¿no? Y siguiendo mucho al Papa, ¿no? Que nos va alentando, ¿no? Pues miércoles a miércoles en sus audiencias, con sus escritos, pues no sé, ¿no? Y el Evangelio, que es la fuente pues, de todo. Con esto alzamos la mirada, ¿no? En medio de los retos del mundo actual.
3: Termina así nuestro informativo en lengua española. gracias una vez más por haber estado con nosotros. Alabado sea Jesucristo.
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12: Hola amigos, bienvenidos. Estamos en Nota Eclesial, expresión de las buenas nuevas. Les saluda el padre Joan Pacheco y hoy seguimos compartiendo esta exhortación apostólica del Santo Padre, que nos recuerda la misión, y más que la misión, también la identidad de la Iglesia y de quienes formamos parte de la Iglesia, principalmente en el amor a los pobres. Hemos estado leyendo, compartiendo, comentando y dejándoles a ustedes pues este texto, documento del magisterio del Papa, que nos invita a vivir desde el Evangelio como nos lo pide Jesús, el amor al prójimo. En el número 22 dice el Papa: los indigentes y enfermos, incapaces de procurarse lo necesario para vivir, se encontraban muchas veces obligados a la mendicidad. A esto se añadía, dice el Papa, el peso de la vergüenza social, alimentado por la convicción de que la enfermedad y la pobreza estuvieran vinculadas a algún pecado personal. Jesús se opuso con firmeza a este modo de pensar, afirmando que Dios hace salir el sol sobre malos y buenos y hace caer la lluvia sobre justos e injustos. Es más, dio un vuelco completo a esa concepción, como queda bien ejemplificado en la parábola del rico Epulón y del pobre Lázaro. Hijo mío, recuerda que has recibido tus bienes en vida. Lázaro, en cambio, recibió males. Ahora él encuentra aquí su consuelo y su tormento. Luego nos dice en el número 23, entonces es claro que de nuestra fe en Cristo, hecho pobre y siempre cercano a los pobres y excluidos, brota la preocupación por el desarrollo integral de los más abandonados de la sociedad. Muchas veces me pregunto por qué, aun cuando la Sagrada Escritura son tan precisas a propósito de los pobres, muchos continúan pensando que pueden excluir a los pobres de sus atenciones. Por el momento, sigamos aún en el ámbito bíblico e intentando reflexionar sobre nuestra relación con los últimos de la sociedad y su lugar fundamental en el pueblo de Dios. Luego, también dedica una parte al tema de la misericordia hacia los pobres en la Biblia. Y dice así en el número 24, el apóstol Juan escribe: ¿cómo puede amar a Dios a quien no ve, el que no ama a su hermano a quien ve? Del mismo modo, en su réplica al doctor de la ley, Jesús retoma los dos antiguos mandamientos: amarás al Señor tu Dios con todo tu corazón, con toda tu alma y con todas tus fuerzas, y amarás a tu prójimo como a ti mismo, fundiéndolos en un único mandamiento. El evangelista Marcos recoge la respuesta de Jesús en estos términos. Marcos 12, 29, 31. El primero es: escucha Israel, el Señor nuestro Dios es el único Señor, y tú amarás al Señor tu Dios con todo tu corazón y con toda tu alma, con todo tu espíritu y con todas tus fuerzas. El segundo es: amarás a tu prójimo como a ti mismo. No hay otro mandamiento más grande que estos. Así nos habla el Papa del mandamiento de el amor, una forma de vivir la identidad de nuestra vida cristiana en el amor, en el servicio al otro. Y en el mismo Evangelio nos lo deja allí en ese mandamiento, el mandamiento del amor. Invitados todos a vivirlo, a compartirlo, a hacerlo parte de la identidad de nuestro bautismo, vivirlo desde el bautismo. En el número 25 escribe el Papa: el pasaje citado del Levítico exhorta a honrar al conciudadano, mientras en otros textos se encuentra una enseñanza que también invita al respeto, por no decir incluso al amor, del enemigo. Si encuentras perdido al buey o al asno de tu enemigo, se lo llevarás inmediatamente. Si ves al asno del que te aborrece, caído bajo el peso de su carga, no lo dejarás abandonado, más aún acudirás a auxiliarlo junto con su dueño. De esto se trasluce el valor intrínseco del respeto a la persona. Cualquiera, incluso el enemigo, si se encuentra en dificultad, merece siempre nuestra ayuda. Luego, en el número 26, dice el Santo Padre: es innegable que el primado de Dios en la enseñanza de Jesús va acompañado de otro punto fijo. No se puede amar a Dios sin extender el prójimo amor a los pobres. El amor al prójimo representa la prueba tangible de la autenticidad del amor a Dios. Como asevera el apóstol Juan: nadie ha visto nunca a Dios. Si nos amamos los unos a los otros, Dios permanece en nosotros y el amor de Dios ha llegado a su plenitud en nosotros. Dios es amor, y el que permanece en el amor permanece en Dios y Dios permanece en él. Son dos amores distintos, pero inseparables, incluso en los casos en los que la relación con Dios no es explícita. El Señor mismo nos enseña que todo acto de amor hacia el prójimo es de algún modo un reflejo de la caridad divina. Les aseguro que cada vez que lo hicieron con el más pequeño de mis hermanos, lo hicieron conmigo. Mateo 25, 40. Y en el número 27, dice León 14: por esta razón se recomiendan las obras de misericordia como signo de la autenticidad del culto que, mientras alaba a Dios, tiene la tarea de disponernos a la transformación que el Espíritu puede realizar en nosotros para que seamos todos imagen de Cristo y de su misericordia hacia los más débiles. En este sentido, la relación con el Señor que se expresa en el culto pretende también liberarnos del riesgo de vivir nuestras relaciones en la lógica del cálculo y del interés. Para abrirnos a la gratitud que circula entre aquellos que se aman y que por eso ponen todo en común. A este respecto, Jesús aconseja, leemos Lucas 14, del 12 al 14: cuando des un almuerzo o una cena, no invites a tus amigos, ni a tus hermanos, ni a tus parientes, ni a los vecinos ricos, no sea que ellos te inviten a su vez y así tengas tu recompensa. Al contrario, cuando des un banquete, invita a los pobres, a los lisiados, a los paralíticos, a los ciegos. Feliz de ti, porque ellos no tienen cómo retribuirte. Esta es la palabra del Señor. Y luego, en el número 28, escribe el Santo Padre: la llamada del Señor a la misericordia para con los pobres ha encontrado una expresión plena en la gran parábola del juicio final, que es también una descripción gráfica de la bienaventuranza de los misericordiosos. Allí el Señor nos ofrece la clave para alcanzar nuestra plenitud, porque si buscamos esa santidad que agrada a los ojos de Dios, en este texto hallamos precisamente el protocolo sobre el cual seremos juzgados. Las palabras fuertes y claras del Evangelio deberían ser vividas sin comentarios, sin elucubraciones y excusas que les quiten fuerza. El Señor nos dejó bien claro que la santidad no puede entenderse ni vivirse al margen de estas exigencias suyas. En la primera comunidad cristiana, el programa de caridad no derivaba de análisis o de proyectos, sino directamente del ejemplo de Jesús, de las mismas palabras del Evangelio, dice en el número 29 de esta exhortación apostólica. La carta de Santiago dedica mucho espacio al problema de la relación entre ricos y pobres, lanzando a los creyentes dos enérgicos llamados que cuestionan su fe. ¿De qué le sirve a uno, hermanos míos, decir que tiene fe si no tiene obras? ¿Acaso esa fe puede salvarlo? ¿De qué sirve si uno de ustedes, al ver a un hermano o a una hermana desnudos o sin el alimento necesario, les dice, vayan en paz, caliéntense y coman, y no les da lo que necesitan para su cuerpo? Lo mismo pasa con la fe. Si no va acompañada de las obras, está completamente muerta. Aquí pues con Santiago, el Papa en su exhortación apostólica hace un llamado grande a evaluar nuestra fe, a ver cómo estamos realmente sintiendo nuestra fe, viviendo nuestra fe, dando testimonio a nuestra fe, si realmente va acompañada de esas obras o están quedando nuestra fe simplemente en palabras. Así, toda esta exhortación apostólica es un sincero llamado al amor a los pobres, sobre el amor al prójimo. En el número 30, también recuerda Santiago, capítulo 5, de versículos 3 al 5, su oro y su plata se han herrumbrado, y esa herrumbre dará testimonio contra ustedes y devorará sus cuerpos como un fuego. Ustedes han amontonado riquezas ahora que es el tiempo final. Sepan que el salario que han retenido a los trabajadores en sus campos está clamando, y el clamor de los cosechadores ha llegado a los oídos del Señor del universo. Ustedes llevaron en este mundo una vida de lujo y de placer, y se han cebado a sí mismos para el día de la matanza. Luego, en signo de exclamación, escribe el Papa, ¿qué fuerza tienen estas palabras, aunque prefiramos hacernos los sordos? En la primera carta de San Juan encontramos una exhortación parecida, primera de Juan 3:17. Si alguien vive en la abundancia y viendo a su hermano en la necesidad le cierra su corazón, ¿cómo permanecerá en el amor de Dios? Luego nos dice en el número 31, lo que dice la palabra revelada es un mensaje tan claro y tan directo, tan simple y elocuente, que ninguna hermenéutica eclesial tiene derecho a relativizarlo. La reflexión de la Iglesia sobre estos textos no debería oscurecer o debilitar su sentido exhortativo, sino más bien ayudar a asumirlos con valentía y fervor. Y nos hace una pregunta: ¿para qué complicar lo que es tan simple? Los aparatos conceptuales están para favorecer el contacto con la realidad que pretenden explicar y no para alejarnos de ella. Y luego continúa en el número 32. Por otra parte, un claro ejemplo eclesial de compartir los bienes y asistir a los pobres lo encontramos en la vida cotidiana y en el estilo de la primera comunidad cristiana. Podemos recordar en particular el modo en el que fue resuelta la cuestión de la distribución cotidiana de ayuda a las viudas, Hechos 6:1-6. Se trataba de un problema difícil de resolver porque algunas de estas viudas que provenían de otros países eran desatendidas por ser extranjeras. De hecho, el episodio relata, en Hechos de los Apóstoles, pone de manifiesto un cierto descontento por parte de los helenistas, que eran judíos de cultura griega. Los apóstoles no responden con un discurso doctrinal abstracto, sino que, volviendo a poner en el centro la caridad hacia todos, reorganizan la asistencia a las viudas pidiendo a la comunidad que busquen personas sabias y estimadas a quienes confiar el servicio de las mesas mientras ellos se ocupan de la predicación de la palabra. Allí el Papa nos deja este ejemplo de los Hechos de los Apóstoles, de las primeras comunidades cristianas y cómo saber responder. Importante es la doctrina, pero importante también es afrontar la realidad con soluciones, con formas de expresión de la caridad para hacernos cercanos al que realmente lo necesita. Con la palabra de Dios, pero también con la caridad de cercanía, de proximidad a la persona. Estamos compartiendo la exhortación apostólica Dilexite, publicada por el Papa León XIV, el 4 de octubre del año 2025. continúen en sintonía. Gracias.
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2: Estimados oyentes de Radio Vaticano, Vatican News, estos son nuestros titulares de hoy, 19 de agosto, miércoles de la vigésima semana del tiempo ordinario, día en el que la Iglesia celebra la memoria litúrgica, entre otros, de San Juan Eudes, sacerdote, fundador de los eudistas. La música sagrada no es un mero adorno de la celebración, sino que forma parte de la acción litúrgica. Este fue el centro de la reflexión del Papa León XIV en la audiencia general de este miércoles, continuando con su ciclo de catequesis dedicados a releer los documentos del Concilio Vaticano II. El canto y la música sintonizan el corazón con el de los hermanos y con Dios. Este fue otro punto importante que destacó el Santo Padre en su reflexión sobre el sexto capítulo de la Constitución, Sacrosanctum Concilium, dedicado a la música sagrada. Hoy es importante que demos con el amor que el Señor nos pide, lo dijo el padre Daniel Saldarriaga, director del Banco de Alimentos de Bogotá, explicando el trabajo que vienen realizando para atender las necesidades de la población afectada por el terremoto en Colombia. Desde la Ciudad del Vaticano reciba un cordial saludo de Renato Martínez a nombre de los demás integrantes de nuestra redacción. En breve, el detalle de la información de la Iglesia desde Roma para todo el mundo. Buena sintonía. La mañana de este miércoles 19 de agosto, el Papa León XIV ha recibido en audiencia al Cardenal Claudio Guglielotti, prefecto del Dicasterio para las Iglesias Orientales. Luego, alrededor de las 10 de la mañana, el Santo Padre dirigió la audiencia general en la Basílica de San Pedro, en la cual pronunció su catequesis sobre los documentos del Concilio Vaticano II.
3: El Santo Padre da ora inizio all'udienza generale, introducendola con il segno della croce e il saluto liturgico. Disponiamoci ad accogliere la sua parola e a ricevere la sua benedizione.
4: Nel nome del Padre, del Figlio e dello Spirito Santo.
5: Amen.
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2: La música forma parte de la acción litúrgica y no es un mero adorno de la celebración. Así lo recordó el Papa León XIV este miércoles 19 de agosto en la Audiencia General, continuando con su ciclo de catequesis dedicados a releer los documentos del Concilio Vaticano II. En esta ocasión, el Santo Padre reflexionó sobre el sexto capítulo de la Constitución Sacrosanctum Concilium, dedicado a la música sagrada. Este documento conciliar dedicado precisamente a la reforma y a la promoción de la liturgia recuerda que la tradición musical de la Iglesia Universal constituye un tesoro de valor inestimable que sobresale entre las demás expresiones artísticas, principalmente porque el canto sagrado, unido a las palabras, constituye una parte necesaria e integral de la liturgia solemne, y precisa que la música sacra, por consiguiente, será tanto más santa cuanto más íntimamente esté unida a la acción litúrgica. En este sentido, el pontífice destacó que el canto favorece la comunión eclesial, ya que por medio de la sinfonía las voces contribuyen a unir los ánimos, superando las diferencias entre las personas y reuniendo todos en la alabanza a Dios. Así se convierte en una epifanía de la Iglesia, manifestación tangible de la comunión que pertenece a su naturaleza. El Papa León XIV también destacó la profunda relevancia teológica del canto sagrado como parte integrante de la acción litúrgica. Dijo que la música sagrada va más allá de las modas o de las sensibilidades particulares de los autores. Debe responder en todos los niveles a lo que resulta más adecuado para el momento de la celebración. Además, la forma, especialmente en su aspecto melódico, debe ser a la vez noble y sencilla, de alta calidad musical y fácil de ejecutar, sobre todo cuando está destinada a ser cantada por toda la asamblea. Finalmente, otro tema importante que destacó el Papa fue que la reforma conciliar resalta mucho el aspecto de la inculturación. En el ámbito de la música sacra, se subraya en particular en relación con las tradiciones musicales de las diferentes culturas, la importancia de tenerlas muy en cuenta como parte de la vida religiosa y social de las personas. Por ello se recomienda, por un lado, poner en práctica en todos una adecuada educación del sentido religioso, y por el otro, dentro de lo posible, puedan promover la música tradicional del pueblo, tanto en las escuelas como en las acciones sagradas. Escuchemos el resumen de la catequesis que pronunció el Papa León XIV en nuestro idioma y el saludo a los peregrinos de lengua española.
4: Queridos hermanos y hermanas, en esta catequesis reflexionamos sobre el sexto capítulo de la Constitución Sacrosanctum Concilium, dedicado a la música sacra. El Concilio Vaticano II confirma y profundiza en la función ministerial de la música en la liturgia, enseñando que no es un mero adorno de la celebración, sino que forma parte de la acción litúrgica. Cantar en la liturgia significa rezar, ya que las voces y los corazones de los hermanos y hermanas sintonizan entre ellos y con Dios en la participación activa del misterio celebrado. Además, la música expresa la dimensión afectiva de la oración, como afirma San Agustín. Cantar es propio del que ama, y esa disposición ayuda a abrir el corazón a Dios y a dejarse modelar por Él. El documento destaca también la importancia de la formación litúrgica en los seminarios, noviciados y escuelas católicas, así como de asegurar dicha preparación a todas las personas que se dedican a realizar este valioso servicio. Saludo cordialmente a los peregrinos de lengua española. Los invito a reflexionar sobre el canto litúrgico como símbolo de la comunión eclesial, pidiéndole al Señor que nos ayude a vivir en armonía y concordia, como un único coro, cuyas melodías y buenas obras glorifican y alaban al Padre por medio de Jesucristo. Que Dios los bendiga. Muchas gracias.
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2: La Iglesia en Colombia está experimentando lo que enseñó Jesús. Denles ustedes de comer. Hoy es un imperativo, enfatizó el padre Daniel Saldarriaga, director del Banco de Alimentos de Bogotá, una obra de la Iglesia Católica que en esta última semana ha sido fundamental para atender a los muchos colombianos que lo perdieron todo debido al terremoto del pasado 10 de agosto. En Vatican News recogemos el testimonio del director de esta obra de la Arquidiócesis de Bogotá, quien encontró en los medios de comunicación a sus principales aliados, a través de los cuales el mensaje de solidaridad ha tocado el corazón tanto de nacionales como de extranjeros. Escuchemos el testimonio del padre Daniel Saldarriaga.
7: Esta obra de la Arquidiócesis de Bogotá, que es nuestro Banco de Alimentos, viene trabajando hace 25 años. Y estábamos moviendo cada día entre 80 y 100 toneladas de producto para llegar a cerca de 100 organizaciones. Ayer superamos las 200 toneladas porque nos fuimos a regiones y hemos logrado ya entregar la primera vez a todos estos bancos de alimentos. Estamos llegando con otros aliados. Alguien me dijo, padre, yo tengo que ir a Buenaventura con mi tractomula, pero no quiero llevar carga. ¿Usted tiene algo para mandar allá? Y le dije, listo. Yo le regalo ese transporte. Yo lo dije en la radio. Y en la radio pues nos han aparecido mulas a dar y convidar. Camiones a dar y convidar. No nos está costando el transporte. Esta es la primera vez en 25 años que la generosidad de la gente nos ha permitido hacer esto. Cuando la pandemia fue Bavaria la que nos regaló ese transporte. Ahora, qué bueno poder contar con la ayuda de los que puedan colaborar. En este link del Banco de Alimentos, es fácil sumarse y es fácil hacer posible que la solidaridad nos deje ver el milagro de la multiplicación de los panes. Lo que nosotros podemos ayudar es muy pequeñito. Lo grande y grande pues está en las manos del Estado y está en las manos de las empresas que de manera creativa puedan ir adoptando municipio a municipio, son más de 430, puedan ir adoptando casa a casa. Son muchísimos los que lo perdieron todo, pero Colombia es resiliente. Colombia es territorio donde la solidaridad fluye de nuestro corazón por el gusto por las cosas de Dios. Nosotros hicimos un entrenamiento para esta hora de 5 semanas ayudando a Venezuela. No era fácil cruzar la frontera, no era fácil recorrer los 1.528 kilómetros que nos distancian entre Caracas y Bogotá, pero no se volvió difícil. Nos hemos tenido que volver es más ágiles en el cargue y descargue, porque mucha gente que quiere ser buena nos trae los pequeños mercados, y poder empacar pequeños mercados es engorrosísimo, es difícil en esos viajes que tienen que aprovecharse.
2: Y este martes 18 de agosto en Castel Gandolfo, mientras el Papa León XIV salía del Palacio Apostólico para regresar al Vaticano, se dio el encuentro entre el Santo Padre y Elizabeth Argemi, enfermera del Hospital Clínica de Barcelona, quien aprovechó estos breves instantes para entregarle al Santo Padre un ejemplar de Aprender a Morir para Poder Vivir, el libro que recoge el testimonio de su hermano Xavier Argemi, fallecido el año pasado a los 29 años de edad después de convivir con una distrofia muscular. Escuchemos el servicio de nuestro colega Sebastián Sansón, quien estuvo en Castel Gandolfo y pudo recoger el testimonio de Elizabeth.
8: Bueno, pues ha sido un momento muy emocionante. Hasta el último momento he tenido la incertidumbre de si podría hablar con el Papa o no podría hablar. La verdad es que no me imaginaba que hubiera, o sea, que ha sido un parón en el coche. Me ha mirado, ha bajado la ventanilla, me ha mirado y me ha dicho, cuéntame. Entonces le he hecho una entrega, pues de un libro de mi hermano que se llama Xavi Argemi, que habla de aprender a vivir para poder morir. Es un hermano que falleció el año pasado con 29 años y que tenía una distrofia muscular y era un hermano que amaba mucho la vida, ¿no? Él decía siempre que él se sentía muy querido y quería mucho, ¿no? Que su vida tenía sentido por el amor. Y ayudó a mucha gente, ¿no? Su testimonio. Entonces, y es verdad que cuando falleció, pues falleció, hubo muchísima gente pues, que vino al velatorio y mucha gente le pide favores, o sea, es una vida muy santa.
9: Cuando el Papa cogió el libro, ¿cómo fue ese intercambio con él?
8: Él me miraba atentamente, pues con interés, ¿no? Con cariño, con interés, como de un padre a una hija, ¿no? Y me dijo, cuéntame. Y no logro recordar muy bien qué le decía más, porque la verdad es que como en el libro le puse una dedicatoria de que iba el libro, es un libro que yo quería entregar en Barcelona y no pude.
9: Justamente el Santo Padre ha realizado un viaje apostólico maravilloso a España con 3 paradas. ¿Cómo lo vivió usted como española?
8: Bueno, lo viví pues rezando un montón por el Papa, por los frutos de este viaje. Y luego lo viví también tan cerca como pude. Estuve en la vigilia de Montjuïc, estuve también en las calles de Barcelona y la verdad es que en mi trabajo, que trabajo en un hospital, pues mucha gente, ¿no? Pues supo de este momento y estoy segura del bien que vamos a ir, que ha sembrado el Papa, ¿no? Bien visible y bien invisible, pero que muy emocionante todo, en la Sagrada Familia y...
9: Por último, escuché que cantabais Alza la mirada, ¿no? Sí. Este lema tan significativo del viaje apostólico a España. ¿Cómo alzar la mirada después de una vida de entrega como la de su hermano, con ese testimonio tan bonito? ¿Y cómo continuar su legado?
8: Pues alzando la mirada cada día y manteniendo la mirada bien arriba. Yo pienso siempre que el alzar la mirada la da, ¿no? Si vivimos muy unidos

0: gracias una vez más por haber estado con nosotros. Alabado sea Jesucristo.
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2: Hola amigos, bienvenidos. Estamos en Nota Eclesial, expresión de las buenas nuevas. Les saluda el padre Giovanni Pacheco y hoy seguimos compartiendo esta exhortación apostólica del Santo Padre, que nos recuerda la misión, y más que la misión, también la identidad de la Iglesia y de quienes formamos parte de la Iglesia, principalmente en el amor a los pobres. Hemos estado leyendo, compartiendo, comentando y dejándoles a ustedes pues este texto, documento del magisterio del Papa, que nos invita a vivir desde el Evangelio como nos lo pide Jesús, el amor al prójimo. En el número 22 dice el Papa: los indigentes y enfermos, incapaces de procurarse lo necesario para vivir, se encontraban muchas veces obligados a la mendicidad. A esto se añadía, dice el Papa, el peso de la vergüenza social, alimentado por la convicción de que la enfermedad y la pobreza estuvieran vinculadas a algún pecado personal. Jesús se opuso con firmeza a este modo de pensar, afirmando que Dios hace salir el sol sobre malos y buenos y hace caer la lluvia sobre justos e injustos. Es más, dio un vuelco completo a esa concepción, como queda bien ejemplificado en la parábola del rico Epulón y del pobre Lázaro. Hijo mío, recuerda que has recibido tus bienes en vida. Lázaro, en cambio, recibió males. Ahora él encuentra aquí su consuelo y su tormento. Luego nos dice en el número 23, entonces es claro que de nuestra fe en Cristo, hecho pobre y siempre cercano a los pobres y excluidos, brota la preocupación por el desarrollo integral de los más abandonados de la sociedad. Muchas veces me pregunto por qué, aun cuando la Sagrada Escritura son tan precisas a propósito de los pobres, muchos continúan pensando que pueden excluir a los pobres de sus atenciones. Por el momento, sigamos aún en el ámbito bíblico e intentando reflexionar sobre nuestra relación con los últimos de la sociedad y su lugar fundamental en el pueblo de Dios. Luego, también dedica una parte al tema de la misericordia hacia los pobres en la Biblia. Y dice así en el número 24, el apóstol Juan escribe: ¿cómo puede amar a Dios a quien no ve, el que no ama a su hermano a quien ve? Del mismo modo, en su réplica al doctor de la ley, Jesús retoma los dos antiguos mandamientos: amarás al Señor tu Dios con todo tu corazón, con toda tu alma y con todas tus fuerzas. Y amarás a tu prójimo como a ti mismo, fundiéndolos en un único mandamiento. El evangelista Marcos recoge la respuesta de Jesús en estos términos. Marcos 12, 29, 31. El primero es: escucha Israel, el Señor nuestro Dios es el único Señor, y tú amarás al Señor tu Dios con todo tu corazón y con toda tu alma, con todo tu espíritu y con todas tus fuerzas. El segundo es: amarás a tu prójimo como a ti mismo. No hay otro mandamiento más grande que estos. Así nos habla el Papa del mandamiento del amor, una forma de vivir la identidad de nuestra vida cristiana en el amor, en el servicio al otro. Y en el mismo Evangelio nos lo deja allí en ese mandamiento, en el mandamiento de

0: del amor, invitados todos a vivirlo, a compartirlo, a hacerlo parte de la identidad de nuestro bautismo, vivirlo desde el bautismo. En el número 25 escribe el Papa, el pasaje citado del Levítico exhorta a honrar al conciudadano, mientras en otros textos se encuentra una enseñanza que también invita al respeto, por no decir incluso al amor del enemigo. Si encuentras perdido al buey o al asno de tu enemigo, se lo llevarás inmediatamente. Si ves al asno del que te aborrece, caído bajo el peso de su carga, no lo dejarás abandonado, más aún acudirás a auxiliarlo junto con su dueño. De esto se trasluce el valor intrínseco del respeto a la persona. Cualquiera, incluso el enemigo, si se encuentra en dificultad, merece siempre nuestra ayuda. Luego en el número 26, dice el Santo Padre, es innegable que el primado de Dios en la enseñanza de Jesús va acompañado de otro punto fijo. No se puede amar a Dios sin extender el prójimo amor a los pobres. El amor al prójimo representa la prueba tangible de la autenticidad del amor a Dios, como asevera el apóstol Juan. Nadie ha visto nunca a Dios. Si nos amamos los unos a los otros, Dios permanece en nosotros y el amor de Dios ha llegado a su plenitud en nosotros. Dios es amor y el que permanece en el amor permanece en Dios y Dios permanece en él. Son dos amores distintos, pero inseparables, incluso en los casos en los que la relación con Dios no es explícita. El Señor mismo nos enseña que todo acto de amor hacia el prójimo es de algún modo un reflejo de la caridad divina. Les aseguro que cada vez que lo hicieron con el más pequeño de mis hermanos, lo hicieron conmigo. Mateo 25, 40. Y en el número 27, dice León 14, por esta razón se recomiendan las obras de misericordia como signo de la autenticidad del culto que mientras alaba a Dios, tiene la tarea de disponernos a la transformación que el Espíritu puede realizar en nosotros para que seamos todos imagen de Cristo y de su misericordia hacia los más débiles. En este sentido, la relación con el Señor que se expresa en el culto pretende también liberarnos del riesgo de vivir nuestras relaciones en la lógica del cálculo y del interés. Para abrirnos a la gratitud que circula entre aquellos que se aman y que por eso ponen todo en común. A este respecto, Jesús aconseja, leemos Lucas 14, del 12 al 14, cuando des un almuerzo o una cena, no invites a tus amigos, ni a tus hermanos, ni a tus parientes, ni a los vecinos ricos, no sea que ellos te inviten a su vez. Y así tengas tu recompensa. Al contrario, cuando des un banquete, invita a los pobres, a los lisiados, a los paralíticos, a los ciegos. Feliz de ti, porque ellos no tienen cómo retribuirte. Esta es la palabra del Señor. Y luego en el número 28, escribe el Santo Padre, la llamada del Señor a la misericordia para con los pobres ha encontrado una expresión plena en la gran parábola del juicio final, que es también una descripción gráfica de la bienaventuranza de los misericordiosos. Allí el Señor nos ofrece la clave para alcanzar nuestra plenitud, porque si buscamos esa santidad que agrada a los ojos de Dios, en este texto hallamos precisamente el protocolo sobre el cual seremos juzgados. Las palabras fuertes y claras del Evangelio deberían ser vividas sin comentarios, sin elucubraciones y excusas que les quiten fuerza. El Señor nos dejó bien claro que la santidad no puede entenderse ni vivirse al margen de estas exigencias suyas. En la primera comunidad cristiana, el programa de caridad no derivaba de análisis o de proyectos, sino directamente del ejemplo de Jesús, de las mismas palabras del Evangelio, dice en el número 29 de esta exhortación apostólica. La carta de Santiago dedica mucho espacio al problema de la relación entre ricos y pobres, lanzando a los creyentes dos enérgicos llamados que cuestionan su fe. ¿De qué le sirve a uno, hermanos míos, decir que tiene fe si no tiene obras? ¿Acaso esa fe puede salvarlo? ¿De qué sirve si uno de ustedes, al ver a un hermano o a una hermana desnudos o sin el alimento necesario, les dice: vayan en paz, caliéntense y coman, y no les da lo que necesitan para su cuerpo? Lo mismo pasa con la fe. Si no va acompañada de las obras, está completamente muerta. Aquí, pues, con Santiago, el Papa, en su exhortación apostólica, hace un llamado grande a evaluar nuestra fe, a ver cómo estamos realmente sintiendo nuestra fe, viviendo nuestra fe, dando testimonio a nuestra fe, si realmente va acompañada de esas obras o están quedando nuestra fe simplemente en palabras. Así, toda esta exhortación apostólica es un sincero llamado al amor a los pobres, sobre el amor al prójimo. En el número 30, también recuerda Santiago, capítulo 5, de versículos 3 al 5, su oro y su plata se han herrumbrado, y esa herrumbre dará testimonio contra ustedes y devorará sus cuerpos como un fuego. Ustedes han amontonado riquezas ahora que es el tiempo final. Sepan que el salario que han retenido a los trabajadores en sus campos está clamando, y el clamor de los cosechadores ha llegado a los oídos del Señor del universo. Ustedes llevaron en este mundo una vida de lujo y de placer, y se han cebado a sí mismos para el día de la matanza. Luego, en signo de exclamación, escribe el Papa: ¿qué fuerza tienen estas palabras, aunque prefiramos hacernos los sordos? En la primera carta de San Juan encontramos una exhortación parecida, primera de Juan 3:17. Si alguien vive en la abundancia y viendo a su hermano en la necesidad le cierra su corazón, ¿cómo permanecerá en el amor de Dios? Luego nos dice en el número 31, lo que dice la palabra revelada es un mensaje tan claro y tan directo, tan simple y elocuente, que ninguna hermenéutica eclesial tiene derecho a relativizarlo. La reflexión de la Iglesia sobre estos textos no debería oscurecer o debilitar su sentido exhortativo, sino más bien ayudar a asumirlos con valentía y fervor. Y nos hace una pregunta: ¿para qué complicar lo que es tan simple? Los aparatos conceptuales están para favorecer el contacto con la realidad que pretenden explicar y no para alejarnos de ella. Y luego continúa en el número 32. Por otra parte, un claro ejemplo eclesial de compartir los bienes y asistir a los pobres lo encontramos en la vida cotidiana y en el estilo de la primera comunidad cristiana. Podemos recordar en particular el modo en el que fue resuelta la cuestión de la distribución cotidiana de ayuda a las viudas. Hechos 6:1-6. Se trataba de un problema difícil de resolver porque algunas de estas viudas que provenían de otros países eran desatendidas por ser extranjeras. De hecho, el episodio relata, en Hechos de los Apóstoles, pone de manifiesto un cierto descontento por parte de los helenistas, que eran judíos de cultura griega. Los apóstoles no responden con un discurso doctrinal abstracto, sino que, volviendo a poner en el centro la caridad hacia todos, reorganizan la asistencia a las viudas pidiendo a la comunidad que busquen personas sabias y estimadas a quienes confiar el servicio de las mesas mientras ellos se ocupan de la predicación de la palabra. Allí el Papa nos deja este ejemplo de los Hechos de los Apóstoles, las primeras comunidades cristianas y cómo saber responder. Importante es la doctrina, pero importante también es afrontar la realidad con soluciones, con formas de expresión de la caridad para hacernos cercanos al que realmente lo necesita. Con la palabra de Dios, pero también con la caridad de cercanía, de proximidad a la persona. Estamos compartiendo la exhortación apostólica Dilexite, publicada por el Papa León XIV, el 4 de octubre del año 2025. continúen en sintonía. Gracias.
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3: Estimados oyentes de Radio Vaticano, Vatican News, estos son nuestros titulares de hoy, 19 de agosto, miércoles de la vigésima semana del tiempo ordinario, día en el que la Iglesia celebra la memoria litúrgica, entre otros, de San Juan Eudes, sacerdote, fundador de los eudistas. La música sagrada no es un mero adorno de la celebración, sino que forma parte de la acción litúrgica. Este fue el centro de la reflexión del Papa León XIV en la audiencia general de este miércoles, continuando con su ciclo de catequesis dedicados a releer los documentos del Concilio Vaticano II. El canto y la música sintonizan el corazón con el de los hermanos y con Dios. Este fue otro punto importante que destacó el Santo Padre en su reflexión sobre el sexto capítulo de la Constitución, Sacrosanctum Concilium, dedicado a la música sagrada. Hoy es importante que demos con el amor que el Señor nos pide, lo dijo el padre Daniel Saldarriaga, director del Banco de Alimentos de Bogotá, explicando el trabajo que vienen realizando para atender las necesidades de la población afectada por el terremoto en Colombia. Desde la Ciudad del Vaticano reciba un cordial saludo de Renato Martínez a nombre de los demás integrantes de nuestra redacción. En breve, el detalle de la información de la Iglesia desde Roma para todo el mundo. Buena sintonía. La mañana de este miércoles 19 de agosto, el Papa León XIV ha recibido en audiencia al Cardenal Claudio Guglielotti, prefecto del Dicasterio para las Iglesias Orientales. Luego, alrededor de las 10 de la mañana, el Santo Padre dirigió la audiencia general en la Basílica de San Pedro, en la cual pronunció su catequesis sobre los documentos del Concilio Vaticano II.
4: El Santo Padre da ora inizio all'udienza generale, introduciéndola con il segno della croce e il saluto liturgico. Disponiamoci ad accogliere la sua parola e a ricevere la sua benedizione.
5: Nel nome del Padre, del Figlio e dello Spirito Santo.
6: Amen.
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3: La musica forma parte dell'azione liturgica e non è un mero adorno della celebrazione. Así lo recordó el Papa León XIV este miércoles 19 de agosto en la Audiencia General, continuando con su ciclo de catequesis dedicados a releer los documentos del Concilio Vaticano II. En esta ocasión, el Santo Padre reflexionó sobre el sexto capítulo de la Constitución Sacrosanctum Concilium, dedicado a la música sagrada. Este documento conciliar dedicado precisamente a la reforma y a la promoción de la liturgia recuerda que la tradición musical de la Iglesia Universal constituye un tesoro de valor inestimable que sobresale entre las demás expresiones artísticas, principalmente porque el canto sagrado, unido a las palabras, constituye una parte necesaria e integral de la liturgia solemne, y precisa que la música sacra, por consiguiente, será tanto más santa cuanto más íntimamente esté unida a la acción litúrgica. En este sentido, el pontífice destacó que el canto favorece la comunión eclesial, ya que por medio de la sinfonía las voces contribuyen a unir los ánimos, superando las diferencias entre las personas y reuniendo todos en la alabanza a Dios. Así se convierte en una epifanía de la Iglesia, manifestación tangible de la comunión que pertenece a su naturaleza. El Papa León XIV también destacó la profunda relevancia teológica del canto sagrado como parte integrante de la acción litúrgica. Dijo que la música sagrada va más allá de las modas o de las sensibilidades particulares de los autores. Debe responder en todos los niveles a lo que resulta más adecuado para el momento de la celebración. Además, la forma, especialmente en su aspecto melódico, debe ser a la vez noble y sencilla, de alta calidad musical y fácil de ejecutar, sobre todo cuando está destinada a ser cantada por toda la asamblea. Finalmente, otro tema importante que destacó el Papa fue que la reforma conciliar resalta mucho el aspecto de la inculturación. En el ámbito de la música sacra, se subraya en particular en relación con las tradiciones musicales de las diferentes culturas, la importancia de tenerlas muy en cuenta como parte de la vida religiosa y social de las personas. Por ello se recomienda, por un lado, poner en práctica en todos una adecuada educación del sentido religioso, y por el otro, dentro de lo posible, puedan promover la música tradicional del pueblo, tanto en las escuelas como en las acciones sagradas. Escuchemos el resumen de la catequesis que pronunció el Papa León XIV en nuestro idioma y el saludo a los peregrinos de lengua española.
5: Queridos hermanos y hermanas, en esta catequesis reflexionamos sobre el sexto capítulo de la Constitución Sacrosanctum Concilium dedicado a la música sacra. El Concilio Vaticano II confirma y profundiza en la función ministerial de la música en la liturgia, enseñando que no es un mero adorno de la celebración, sino que forma parte de la acción litúrgica. Cantar en la liturgia significa rezar, ya que las voces y los corazones de los hermanos y hermanas sintonizan entre ellos y con Dios en la participación activa del misterio celebrado. Además, la música expresa la dimensión afectiva de la oración. Como afirma San Agustín, cantar es propio del que ama. Y esa disposición ayuda a abrir el corazón a Dios y a dejarse modelar por Él. El documento destaca también la importancia de la formación litúrgica en los seminarios, noviciados y escuelas católicas, así como de asegurar dicha preparación a todas las personas que se dedican a realizar este valioso servicio. Saludo cordialmente a los peregrinos de lengua española. Los invito a reflexionar sobre el canto litúrgico como símbolo de la comunión eclesial, pidiéndole al Señor que nos ayude a vivir en armonía y concordia como un único coro, cuyas melodías y buenas obras glorifican y alaban al Padre por medio de Jesucristo. Que Dios los bendiga. Muchas gracias.
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3: La Iglesia en Colombia está experimentando lo que enseñó Jesús. Denles ustedes de comer. Hoy es un imperativo, enfatizó el padre Daniel Saldarriaga, director del Banco de Alimentos de Bogotá, una obra de la Iglesia Católica que en esta última semana ha sido fundamental para atender a los muchos colombianos que lo perdieron todo debido al terremoto del pasado 10 de agosto. En Vatican News recogemos el testimonio del director de esta obra de la Arquidiócesis de Bogotá, quien encontró en los medios de comunicación a sus principales aliados, a través de los cuales el mensaje de solidaridad ha tocado el corazón tanto de nacionales como de extranjeros. Escuchemos el testimonio del padre Daniel Saldarriaga.
8: Esta obra de la Arquidiócesis de Bogotá, que es nuestro Banco de Alimentos, viene trabajando hace 25 años. Y estábamos moviendo cada día entre 80 y 100 toneladas de producto para llegar a cerca de 100 organizaciones. Ayer superamos las 200 toneladas porque nos fuimos a regiones y hemos logrado ya entregar la primera vez a todos estos bancos de alimentos. Estamos llegando con otros aliados. Alguien me dijo, padre, yo tengo que ir a Buenaventura con mi tractomula, pero no quiero llevar carga. ¿Usted tiene algo para mandar allá? Y le dije, listo. Yo le regalo ese transporte. Yo lo dije en la radio. Y en la radio pues nos han aparecido mulas a dar y convidar. Camiones a dar y convidar. No nos está costando el transporte. Esta es la primera vez en 25 años que la generosidad de la gente nos ha permitido hacer esto. Cuando la pandemia fue Bavaria la que nos regaló ese transporte. Ahora, qué bueno poder contar con la ayuda de los que puedan colaborar. En este link del Banco de Alimentos, es fácil sumarse y es fácil hacer posible que la solidaridad nos deje ver el milagro de la multiplicación de los panes. Lo que nosotros podemos ayudar es muy pequeñito. Lo grande, grande, pues está en las manos del Estado y está en las manos de las empresas que de manera creativa puedan ir adoptando municipio a municipio, son más de 430, puedan ir adoptando casa a casa. Son muchísimos los que lo perdieron todo. Pero Colombia es resiliente, Colombia es territorio donde la solidaridad fluye de nuestro corazón por el gusto por las cosas de Dios. Nosotros hicimos un entrenamiento para esta hora de 5 semanas ayudando a Venezuela. No era fácil cruzar la frontera, no era fácil recorrer los 1.528 kilómetros que nos distancian entre Caracas y Bogotá, pero no se volvió difícil. Nos hemos tenido que volver es más ágiles en el cargue y descargue porque mucha gente que quiere ser buena nos trae los pequeños mercados. Y poder empacar pequeños mercados es engorrosísimo, es difícil en esos viajes que tienen que aprovecharse.
3: Y este martes 18 de agosto en Castel Gandolfo, mientras el Papa León XIV salía del Palacio Apostólico para regresar al Vaticano, se dio el encuentro entre el Santo Padre y Elizabeth Argemi, enfermera del Hospital Clínica de Barcelona, quien aprovechó estos breves instantes para entregarle al Santo Padre un ejemplar de Aprender a Morir para Poder Vivir, el libro que recoge el testimonio de su hermano Xavier Argemi, fallecido el año pasado a los 29 años de edad después de convivir con una distrofia muscular. Escuchemos el servicio de nuestro colega Sebastián Sansón, quien estuvo en Castel Gandolfo y pudo recoger el testimonio de Elizabeth.
9: Bueno, pues ha sido un momento muy emocionante. Hasta el último momento he tenido la incertidumbre de si podría hablar con el Papa o no podría hablar. La verdad es que no me imaginaba que hubiera, o sea, que ha sido un parón en el coche. Me ha mirado, ha bajado la ventanilla, me ha mirado y me ha dicho, cuéntame. Entonces le he hecho una entrega, pues de un libro de mi hermano que se llama Xavi Argemi, que habla de aprender a vivir para poder morir. Es un hermano que falleció el año pasado con 29 años y que tenía una distrofia muscular y era un hermano que amaba mucho la vida, ¿no? Él decía siempre que él se sentía muy querido y quería mucho, ¿no? Que su vida tenía sentido por el amor. Y ayudó a mucha gente, ¿no? Su testimonio. Entonces, y es verdad que cuando falleció, pues falleció, hubo muchísima gente pues, que vino al velatorio y mucha gente le pide favores, o sea, es una vida muy santa.
10: Cuando el Papa cogió el libro, ¿cómo fue ese intercambio con él?
9: Él me miraba atentamente, pues con interés, ¿no? Con cariño, con interés como de un padre a una hija, ¿no? Y me dijo, cuéntame. Y no logro recordar muy bien qué le decía más, porque la verdad es que como en el libro le puse una dedicatoria de que iba el libro, es un libro que yo quería entregar en Barcelona y no pude.
10: Justamente el Santo Padre ha realizado un viaje apostólico maravilloso a España con 3 paradas. ¿Cómo lo vivió usted como española?
9: Bueno, lo viví pues rezando un montón por el Papa, por los frutos de este viaje. Y luego lo viví también tan cerca como pude. Estuve en la vigilia de Montjuïc, estuve también en las calles de Barcelona y la verdad es que en mi trabajo, que bueno, pues esto, ¿no? Que trabajo en un hospital, pues mucha gente, ¿no? Pues supo de este momento y estoy segura del bien que vamos a ir, que ha sembrado el Papa, ¿no? Bien visible y bien invisible, pero que muy emocionante todo en la Sagrada Familia y
10: por último, escuché que cantabais Alza la mirada, ¿no? Sí. Este lema tan significativo del viaje apostólico a España. ¿Cómo alzar la mirada después de una vida de entrega como la de su hermano, con ese testimonio tan bonito? ¿Y cómo continuar su legado?
9: Pues alzando la mirada cada día y manteniendo la mirada bien arriba. Yo pienso siempre que el alzar la mirada la da, ¿no? Si vivimos muy unidos a Jesús, ¿no? Que es nuestro amigo y nuestro amor. Y pienso que en los sacramentos, en la frecuencia, ¿no? Pues de la oración y en intentar, ¿no? Pues ir alzando la mirada entre todos, ¿no? Y siguiendo mucho al Papa, ¿no? Que nos va alentando, ¿no? Pues miércoles a miércoles en sus audiencias, con sus escritos, pues no sé, ¿no? Y el Evangelio, que es la fuente pues, de todo. Con esto alzamos la mirada, ¿no? En medio de los retos del mundo actual.
3: Termina así nuestro informativo en lengua española. Gracias una vez más por haber estado con nosotros. Alabado sea Jesucristo.
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12: Hola amigos, bienvenidos. Estamos en Nota Eclesial, expresión de las buenas nuevas. Les saluda el padre Joan Pacheco y hoy seguimos compartiendo esta exhortación apostólica del Santo Padre, que nos recuerda la misión, y más que la misión, también la identidad de la Iglesia y de quienes formamos parte de la Iglesia, principalmente en el amor a los pobres. Hemos estado leyendo, compartiendo, comentando y dejándoles a ustedes pues este texto, documento del magisterio del Papa que nos invita a vivir desde el Evangelio como nos lo pide Jesús, el amor al prójimo. En el número 22 dice el Papa, los indigentes y enfermos, incapaces de procurarse lo necesario para vivir, se encontraban muchas veces obligados a la mendicidad. A esto se añadía, dice el Papa, el peso de la vergüenza social, alimentado por la convicción de que la enfermedad y la pobreza estuvieran vinculadas a algún pecado personal. Jesús se opuso con firmeza a este modo de pensar, afirmando que Dios hace salir el sol sobre malos y buenos y hace caer la lluvia sobre justos e injustos. Es más, dio un vuelco completo a esa concepción, como queda bien ejemplificado en la parábola del rico Epulón y del pobre Lázaro. Hijo mío, recuerda que has recibido tus bienes en vida. Lázaro, en cambio, recibió males. Ahora él encuentra aquí su consuelo y su tormento. Luego nos dice en el número 23, entonces es claro que de nuestra fe en Cristo, hecho pobre y siempre cercano a los pobres y excluidos, brota la preocupación por el desarrollo integral de los más abandonados de la sociedad. Muchas veces me pregunto por qué, aun cuando la Sagrada Escritura son tan precisas a propósito de los pobres, muchos continúan pensando que pueden excluir a los pobres de sus atenciones. Por el momento, sigamos aún en el ámbito bíblico e intentando reflexionar sobre nuestra relación con los últimos de la sociedad y su lugar fundamental en el pueblo de Dios. Luego, también dedica una parte al tema de la misericordia hacia los pobres en la Biblia. Y dice así en el número 24, el apóstol Juan escribe, ¿cómo puede amar a Dios a quien no ve, el que no ama a su hermano a quien ve? Del mismo modo, en su réplica al doctor de la ley, Jesús retoma los dos antiguos mandamientos, amarás al Señor tu Dios con todo tu corazón, con toda tu alma y con todas tus fuerzas, y amarás a tu prójimo como a ti mismo, fundiéndolos en un único mandamiento. El evangelista Marcos recoge la respuesta de Jesús en estos términos. Marcos 12, 29, 31. El primero es, escucha Israel, el Señor nuestro Dios es el único Señor, y tú amarás al Señor tu Dios con todo tu corazón y con toda tu alma, con todo tu espíritu y con todas tus fuerzas. El segundo es, amarás a tu prójimo como a ti mismo. No hay otro mandamiento más grande que estos. Así nos habla el Papa del mandamiento de el amor, una forma de vivir la identidad de nuestra vida cristiana en el amor, en el servicio al otro Y en el mismo Evangelio nos lo deja allí en ese mandamiento, en el mandamiento del amor. Invitados todos a vivirlo, a compartirlo, a hacerlo parte de la identidad de nuestro bautismo, vivirlo desde el bautismo. En el número 25 escribe el Papa: el pasaje citado del Levítico exhorta a honrar al conciudadano, mientras en otros textos se encuentra una enseñanza que también invita al respeto, por no decir incluso al amor, del enemigo. Si encuentras perdido al buey o al asno de tu enemigo, se lo llevarás inmediatamente. Si ves al asno del que te aborrece, caído bajo el peso de su carga, no lo dejarás abandonado, más aún acudirás a auxiliarlo junto con su dueño. De esto se trasluce el valor intrínseco del respeto a la persona. Cualquiera, incluso el enemigo, si se encuentra en dificultad, merece siempre nuestra ayuda. Luego, en el número 26, dice el Santo Padre: es innegable que el primado de Dios en la enseñanza de Jesús va acompañado de otro punto fijo. No se puede amar a Dios sin extender el prójimo amor a los pobres. El amor al prójimo representa la prueba tangible de la autenticidad del amor a Dios. Como asevera el apóstol Juan: nadie ha visto nunca a Dios. Si nos amamos los unos a los otros, Dios permanece en nosotros y el amor de Dios ha llegado a su plenitud en nosotros. Dios es amor, y el que permanece en el amor permanece en Dios y Dios permanece en él. Son dos amores distintos, pero inseparables, incluso en los casos en los que la relación con Dios no es explícita. El Señor mismo nos enseña que todo acto de amor hacia el prójimo es de algún modo un reflejo de la caridad divina. Les aseguro que cada vez que lo hicieron con el más pequeño de mis hermanos, lo hicieron conmigo. Mateo 25:40. Y en el número 27 dice León 14: por esta razón se recomiendan las obras de misericordia como signo de la autenticidad del culto que, mientras alaba a Dios, tiene la tarea de disponernos a la transformación que el Espíritu puede realizar en nosotros para que seamos todos imagen de Cristo y de su misericordia hacia los más débiles. En este sentido, la relación con el Señor que se expresa en el culto pretende también liberarnos del riesgo de vivir nuestras relaciones en la lógica del cálculo y del interés. Para abrirnos a la gratitud que circula entre aquellos que se aman y que por eso ponen todo en común. A este respecto, Jesús aconseja, leemos Lucas 14, del 12 al 14: cuando des un almuerzo o una cena, no invites a tus amigos, ni a tus hermanos, ni a tus parientes, ni a los vecinos ricos, no sea que ellos te inviten a su vez y así tengas tu recompensa. Al contrario, cuando des un banquete, invita a los pobres, a los lisiados, a los paralíticos, a los ciegos. Feliz de ti, porque ellos no tienen cómo retribuirte. Esta es la palabra del Señor. Y luego, en el número 28, escribe el Santo Padre: la llamada del Señor a la misericordia para con los pobres ha encontrado una expresión plena en la gran parábola del juicio final, que es también una descripción gráfica de la bienaventuranza de los misericordiosos. Allí el Señor nos ofrece la clave para alcanzar nuestra plenitud, porque si buscamos esa santidad que agrada a los ojos de Dios, en este texto hallamos precisamente el protocolo sobre el cual seremos juzgados. Las palabras fuertes y claras del Evangelio deberían ser vividas sin comentarios, sin elucubraciones y excusas que les quiten fuerza. El Señor nos dejó bien claro que la santidad no puede entenderse ni vivirse al margen de estas exigencias suyas. En la primera comunidad cristiana, el programa de caridad no derivaba de análisis o de proyectos, sino directamente del ejemplo de Jesús, de las mismas palabras del Evangelio, dice en el número 29 de esta exhortación apostólica. La Carta de Santiago dedica mucho espacio al problema de la relación entre ricos y pobres, lanzando a los creyentes dos enérgicos llamados que cuestionan su fe. ¿De qué le sirve a uno, hermanos míos, decir que tiene fe si no tiene obras? ¿Acaso esa fe puede salvarlo? ¿De qué sirve si uno de ustedes, al ver a un hermano o a una hermana desnudos o sin el alimento necesario, les dice vayan en paz, caliéntense y coman, y no les da lo que necesitan para su cuerpo? Lo mismo pasa con la fe. Si no va acompañada de las obras, está completamente muerta. Aquí pues con Santiago, el Papa en su exhortación apostólica hace un llamado grande a evaluar nuestra fe, a ver cómo estamos realmente sintiendo nuestra fe, viviendo nuestra fe, dando testimonio a nuestra fe, si realmente va acompañada de esas obras o están quedando nuestra fe simplemente en palabras. Así, toda esta exhortación apostólica es un sincero llamado al amor a los pobres, sobre el amor al prójimo. En el número 30, también recuerda Santiago, capítulo 5, de versículos 3 al 5, su oro y su plata se han herrumbrado, y esa herrumbre dará testimonio contra ustedes y devorará sus cuerpos como un fuego. Ustedes han amontonado riquezas ahora que es el tiempo final. Sepan que el salario que han retenido a los trabajadores en sus campos está clamando, y el clamor de los cosechadores ha llegado a los oídos del Señor del universo. Ustedes llevaron en este mundo una vida de lujo y de placer, y se han cebado a sí mismos para el día de la matanza. Luego, en signo de exclamación, escribe el Papa: ¿qué fuerza tienen estas palabras, aunque prefiramos hacernos los sordos? En la primera carta de San Juan encontramos una exhortación parecida, primera de Juan 3:17. Si alguien vive en la abundancia y viendo a su hermano en la necesidad le cierra su corazón, ¿cómo permanecerá en el amor de Dios? Luego nos dice en el número 31, lo que dice la palabra revelada es un mensaje tan claro y tan directo, tan simple y elocuente, que ninguna hermenéutica eclesial tiene derecho a relativizarlo. La reflexión de la Iglesia sobre estos textos no debería oscurecer o debilitar su sentido exhortativo, sino más bien ayudar a asumirlos con valentía y fervor. Y nos hace una pregunta: ¿para qué complicar lo que es tan simple? Los aparatos conceptuales están para favorecer el contacto con la realidad que pretenden explicar y no para alejarnos de ella. Y luego continúa en el número 32. Por otra parte, un claro ejemplo eclesial de compartir los bienes y asistir a los pobres lo encontramos en la vida cotidiana y en el estilo de la primera comunidad cristiana. Podemos recordar en particular el modo en el que fue resuelta la cuestión de la distribución cotidiana de ayuda a las viudas, Hechos 6:1 al 6. Se trataba de un problema difícil de resolver porque algunas de estas viudas que provenían de otros países eran desatendidas por ser extranjeras. De hecho, el episodio relata, en Hechos de los Apóstoles, pone de manifiesto un cierto descontento por parte de los helenistas, que eran judíos de cultura griega. Los apóstoles no responden con un discurso doctrinal abstracto, sino que, volviendo a poner en el centro la caridad hacia todos, reorganizan la asistencia a las viudas pidiendo a la comunidad que busquen personas sabias y estimadas a quienes confiar el servicio de las mesas mientras ellos se ocupan de la predicación de la palabra. Allí el Papa nos deja este ejemplo de los Hechos de los Apóstoles, de las primeras comunidades cristianas y cómo saber responder. Importante es la doctrina, pero importante también es afrontar la realidad con soluciones, con formas de expresión de la caridad para hacernos cercanos al que realmente lo necesita. Con la palabra de Dios, pero también con la caridad de cercanía, de proximidad a la persona. Estamos compartiendo la exhortación apostólica Dilexite, publicada por el Papa León XIV. el 4 de octubre del año 2025. Continúen en sintonía. Gracias.
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